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0: noches. Gracias por estar con nosotros una vez más en La Hora Nacional, un espacio para las historias, las voces, la música y todo lo que nos ayuda a conocer mejor a México. Yo soy Leos y como siempre está conmigo mi querido Cha.
1: Buenas noches, México. Hoy vamos a compartir los resultados que se presentaron en el informe de gobierno y de la estrategia Atención a las Causas con los Festivales por la Paz. Estos espacios buscan acercar a las comunidades actividades culturales, deportivas y artísticas como alternativas de convivencia y de participación.
0: Justamente hablando de música y de jóvenes, nos estamos acercando a la gran final de México Canta 2. Esta iniciativa busca encontrar nuevos talentos, pero también algo más importante, hacer que la música sea una herramienta para construir mensajes de paz e identidad.
1: También estamos muy cerca del Día Internacional de la Alfabetización, que se conmemora cada 8 de septiembre. Nuestros amigos de Linnea nos traen información muy interesante sobre las oportunidades que existen para que jóvenes y adultos aprendan a leer y escribir, sigan con sus estudios y puedan cambiar sus posibilidades de vida.
0: En nuestra sección Mujeres en la Historia recordaremos a una mujer extraordinaria considerada la primera muralista mexicana, Aurora Reyes. Ella fue pintora, poeta, maestra, activista, defendió los derechos de las mujeres y vinculó su trabajo artístico con las causas sociales.
1: En nuestros flashazos del bienestar hablaremos de los servicios dirigidos a mujeres para ayudarlas en su bienestar físico y psicológico.
0: Y les daremos toda la información sobre septiembre, mes del testamento, porque este documento nos ayuda a ordenar nuestro patrimonio, proteger a nuestra familia y dejar claras nuestras decisiones. Todo esto y mucho más en nuestra primera media hora. Hay temas que tienen que ver directamente con la vida cotidiana. Poder ir al doctor, estudiar, tener una vivienda o encontrar oportunidades para salir adelante.
1: En salud hay varios datos que vale la pena poner sobre la mesa. En este periodo se abrieron 33 hospitales, 11 unidades de medicina familiar y 38 centros de salud y consultorios para acercar la atención médica a más personas.
0: Esto se suma a los más de 12.000 nuevos consultorios de atención primaria del Servicio Universal de Salud, que abren a partir de enero de 2027 en los 24 estados donde opera el IMSS Bienestar.
1: Además, el 14 de septiembre abre una convocatoria para profesionales de la salud jubiladas y jubilados que quieran incorporarse al personal que atenderá estos consultorios.
0: Hablando de acercar la atención médica a las personas, está Salud Casa por Casa, que lleva las consultas directamente hasta los hogares.
1: Ya se han hecho más de 18 millones de consultas médicas a domicilio y son gratuitas. La idea es muy simple, acercar la atención y sobre todo prevenir antes de que un problema de salud se complique.
0: Existe otro cambio importante en algo que durante años podía ser un verdadero dolor de cabeza, conseguir un lugar en la preparatoria.
1: Con Mi Derecho, Mi Lugar, el proceso busca que las y los estudiantes tengan mayores posibilidades de acceder al bachillerato que quieren. Y el dato es que 74.2% ingresó a su primera opción.
0: Además, hay becas para estudiantes de primaria, secundaria y bachillerato. Y cada vez llegan también a más jóvenes que estudian en universidades públicas.
1: Y hablando de infraestructura educativa, al terminar el 2026 se habrán construido 401 preparatorias, 3 universidades Rosario Castellanos y 25 universidades Benito Juárez, además de que se habrán mejorado 73.000 escuelas.
0: Y esto nos lleva a otro tema. Las oportunidades para los jóvenes también tienen que ver con la seguridad.
1: Exactamente. La atención a las causas parte de una idea simple: acercar a los jóvenes al arte, la cultura, el deporte y la educación. Por eso se habla de bienestar social y de garantizar derechos como parte de esta estrategia.
0: Una parte de este trabajo también busca hacer comunidad con los festivales por la paz. Ya van 51 festivales con una asistencia de 2.641.646 personas. Son espacios que llevan actividades y convivencia a distintas comunidades.
1: También está el tema de la vivienda. Se han entregado 33.000 escrituras y en materia de créditos hay más de 7 millones de familias beneficiadas.
0: Además, hay obras que están cambiando la manera en que nos movemos. Por ejemplo, se inauguró el tren Insurgente hasta Observatorio y el tren Felipe Ángeles hasta Tecámac.
1: Y la construcción de infraestructura sigue. Son más de 3.000 kilómetros de nuevas obras que se están construyendo en distintas partes del país.
0: Y al final son temas que están conectados, porque cuando hablamos de bienestar, es tener acceso a servicios, encontrar oportunidades, tener un lugar para vivir y mejores condiciones para salir adelante. El deporte, la cultura, la música y la convivencia comunitaria son espacios que tienen niñas, niños y adolescentes para expresarse.
1: Los festivales por la paz llevan actividades culturales y recreativas a los espacios donde vive la gente, porque construir paz también implica recuperar la calle, la cancha, la plaza y los espacios comunitarios como lugares de encuentro, creatividad y participación.

0: Hoy les vamos a platicar sobre el ABC de las emociones, que es una estrategia que busca que niñas, niños y jóvenes aprendan a reconocer y expresar lo que sienten, hablar de sus emociones y saber cuándo necesitan pedir ayuda.
1: En las escuelas los lunes va a haber una hora semanal con pláticas, ejercicios, juegos y otras dinámicas para abrir estos espacios de escucha y acompañamiento. Y justo de esto vamos a hablar en la siguiente cápsula.
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1: El próximo 8 de septiembre se conmemora el Día Internacional de la Alfabetización. Esta fecha nos recuerda que aprender a leer y escribir es mucho más que adquirir una habilidad. Es abrir la puerta a otros conocimientos, ejercer derechos y tener mayores posibilidades de participación en la vida social. La UNESCO señala que este día se celebra desde 1967.
0: Hoy queremos conocer la labor de LINEA porque nunca es tarde para empezar. Durante 2026, el instituto ha impulsado acciones para incorporar a jóvenes y adultos a los procesos de alfabetización y educación básica. En México todavía hay millones de personas que requieren atención educativa, así que conocer las opciones disponibles puede hacer una gran diferencia. Pues ya estamos a nada, a unos días de conocer a los ganadores de la segunda edición de México Canta, y ha sido un camino muy intenso para estos jóvenes. Hay participantes de México y Estados Unidos con distintos estilos y formas de interpretar la música regional mexicana.
1: Sí, ahora sí ya estamos en la recta final, y para platicar de cómo están llegando los jóvenes a esta etapa, está con nosotros una vez más Miguel Ángel Trujillo, presidente del Consejo Mexicano de la Música. Miguel Ángel, bienvenido de vuelta a la Hora Nacional.
6: Muchas gracias, Leo, muchas gracias, Cha. Un placer estar nuevamente con ustedes. Les digo que siempre que vengo me siento en casa.
1: Pues ya soy
6: como normal en este programa.
1: Claro.
6: Y les agradecemos muchísimo porque es una gran oportunidad para compartir con la gente lo que está pasando en México Canta. Ya tuvimos la semifinal de Los Ángeles, que fue el 23 de agosto, y ahí tuvimos a tres participantes de los siete que pasaron a la final, que es el 13 de septiembre en el Auditorio Nacional. Ellos fueron Tiffany, que es de Los Ángeles, fue Rosalba, que es de Chicago, y Joshua Soto, que es de Nueva York. Así que
1: wow, ¿qué tal?
6: Del país completo, zona
1: de
6: oeste,
1: costa,
6: centro y
1: ¿sí?
6: oeste, ¿no?
1: ¿Sí?
6: Como... Y de México tuvimos la semifinal este domingo pasado en Mazatlán.
1: ¿Qué tal?
6: En
1: qué
6: el
1: increíble.
6: Teatro Ángela Peralta, un teatro muy bonito, icónico.
1: Wow.
6: Y ahí también, pues, la gente votó, porque este año todas las etapas han sido por voto del público.
1: Uh-huh.
6: Entonces, la final de México, los semifinalistas de México, fueron Bel, que es la Malishita, que es una chica que canta en español, en maya y en inglés. Pues, la parte de las lenguas originarias,
1: uh-huh.
6: Nos encantó, porque
1: increíble
6: aparte es súper
1: moderno.
6: Increíble
1: que México Canta sea la manera que la conocemos.
6: Claro. Exactamente.
1: Y súper moderno, como dices tú.
6: Y muy, era como entre una cumbia, reggaetón, muy padre, ¿no? Y también pasó Luna López, que es de Morelos,
1: uh-huh.
6: Una chica que cantaba en un mercado, vendía naranjas y
1: wow.
6: cantaba en el mercado. Y pasó Brian, que es de clave 5-7, más música con tuba, con acordeón, bajo sexto.
1: Okay.
6: Y como decías, o sea, tenemos de todos los géneros posibles dentro del regional mexicano, porque este año el concurso uh-huh. se centró, el año pasado teníamos bolero, uh-huh. teníamos rock, teníamos de todo, pero este año el enfoque fue en la música regional mexicana. O tradicional mexicana, que es más correcto, tradicional mexicana.
1: Sí, claro,
6: mexicana. Y me faltó una cosa importante. que hay un séptimo participante.
0: Ah, caray.
6: Entonces, ahorita estamos en un dilema porque hay un par de participantes que se quedaron en la rayita y nosotros como Consejo Mexicano de la Música, pues, si pudiéramos tenerlos a todos en la final, a los 14 los tendríamos.
0: Sí.
6: Pero pues, son 7. Quizá podamos empujar ahí para que sean 8.
1: Uf, ¿y cómo van a tomar esa decisión? Qué difícil también para ustedes.
6: Creo que es importante porque se quedaron ahí en las votaciones, sí. Y creo que merecen una oportunidad más. Digo, independientemente del trabajo que vamos a seguir haciendo con el resto de los participantes después de la final, porque...
1: Claro.
6: Nuestro interés es pues no solamente sacar a los muchachos de su medio ambiente ahora y se acabó el concurso y ya no, si lo
1: claro.
6: Queremos seguirlos impulsando para que en verdad tengan una oportunidad dentro de la industria.
1: Claro,
0: claro, porque además tú eres un personaje de la industria de hace muchos años que has visto ir y venir a tantos autores, cantantes, grupos, etcétera, etcétera. Pero ahorita, por ejemplo, esto que está pasando en México Canta es muy interesante porque son canciones que tienen un tema, que tienen una manera de hacerse, que es principalmente hablar del amor, ¿no? Como una cuestión que nos une a todos.
6: Sí, pues fíjate que este año fuimos un poquito más relajados en cuanto a las temáticas y... Hay un par de canciones ahí que tienen un par de palabras altisonantes y... Pero...
0: Ya estamos en el siglo XXI, ya.
6: Sí, sí, pero esa es un factor importante porque el más grande tiene 24 años.
1: Ay,
6: hay participantes, están muy chiquitos,
1: ¿sí?
6: Todos, de verdad. Y fue muy, muy interesante porque unimos... Si recuerdan el año pasado... Era un concurso también para autores.
1: Claro.
6: Y escogimos las canciones para dárselas a los participantes. Este año decidimos cambiar un poquito eso y la maestra Mónica Vélez, que ganó por ahí un premio también muy recientemente, aparte del Latin Grammy y otros que ha ganado, con un equipo de autores se escribieron más de 400 canciones. Uf. Para escoger las 14 con las que iban a participar.
1: ¿Qué tal?
6: O sea, fue una labor titánica, muchos estilos, muchas cabezas, muchas historias, entonces tuvo...
0: Muchos corazones.
6: Muchos corazones,
0: sí,
6: muchas
0: claro.
6: Emociones,
0: sí,
6: sobre
0: exactamente.
6: Todo, ¿no? Entonces, ha sido un... Este segundo año, lo siento que fue mucho mejor que el primero, obviamente teníamos esa curva de aprendizaje.
1: Claro.
6: Y la presidenta ya nos dijo que para 2027 ya vayamos pensando.
0: Oye, Miguel, pues ya sabes que aquí La Hora Nacional es su casa. Por favor, queremos que vengan con nosotros para platicar los personas que queden ganadoras, los finalistas, todos los que quieras traer aquí es su casa.
6: A mí me encantaría traer a los 14 porque son muy, muy talentosos todos. Pero obviamente pues los ganadores tendrían que estar aquí, encantado. Muchas gracias por la invitación y con Cultura ahí nos ponemos de acuerdo muy bien para poderlos traer a que platiquen con ellos, por supuesto.
1: Buenísimo.
0: Gracias. Pues muchísimas gracias por venir aquí a La Hora Nacional. Mira, piel de gallina ya.
6: Falta poquito, 13 de septiembre
1: ya
6: en
1: nada.
6: El Auditorio Nacional.
0: Sí, y qué padre, ¿no? Porque sí, México es un país con tantos músicos, con tanto talento, con tanto corazón, que es bien importante que se hagan este tipo de iniciativas, pues para que los podamos conocer y que ellos también sientan y sepan que lo pueden hacer, que no es nada más un sueño, sino que se puede llevar a cabo.
6: Y fíjate, somos tan musicales que México es el 10º mercado de música del mundo.
0: Imagínate.
6: Entonces,
0: el 10º.
6: Aquí, si estamos felices, música, si estamos tristes, música, si queremos
0: pues
6: echar
0: es la
6: fiesta.
0: La música es parte de nuestra vida.
6: Es,
0: ¿sí?
6: Es parte de nuestra sangre y nuestro
0: sí.
6: ADN, ¿no?
0: Así es. Así es, Miguel, pues muchísimas gracias, te lo agradecemos muchísimo como siempre.
6: Al contrario, ustedes, y los esperamos en México Canta.
1: Increíble.
0: Pues ahí estamos.
1: Ahí estamos, ahí
6: gracias.
1: Estaremos, y esperamos que ustedes estén aquí con nosotros como todos los domingos en La Hora Nacional. Aurora Reyes fue una mujer que rompió esquemas. Fue pintora, poeta, maestra, activista y la primera muralista mexicana. Y su obra tocaba temas sociales y escenas de la vida cotidiana. Además, participó activamente en las luchas de las mujeres y de los trabajadores.
0: Aurora Reyes defendió, entre otras causas, el derecho de las mujeres al voto y a ocupar cargos públicos. También impulsó acciones relacionadas con el bienestar de las trabajadoras del magisterio y promovió espacios para sus hijos. Vamos a ver y a escuchar una cápsula sobre ella.
7: Aurora Reyes Flores fue una maestra, muralista, escritora y activista. Nació el 9 de septiembre de 1908 en Hidalgo del Parral, Chihuahua. A pesar de ser nieta del militar porfirista Bernardo Reyes, crecer en el contexto de la Revolución Mexicana la marcó profundamente. A lo largo de su vida, Aurora abrazó los ideales y las causas sociales revolucionarias. En 1913, su familia se trasladó a la Ciudad de México, donde Aurora estudió la escuela primaria. En 1921, ingresó a la Escuela Nacional Preparatoria, pero fue expulsada tras un conflicto con una autoridad escolar. Después ingresó a la Academia de San Carlos. Sin embargo, decidió abandonarla para optar por una formación artística autodidacta. Durante ese periodo, contrajo matrimonio con el poeta Jorge de Godoy, con quien tuvo dos hijos. El matrimonio duró poco, y tras la separación, Aurora Reyes asumió el cuidado y manutención total de sus hijos. En 1927, la Secretaría de Educación Pública nombró a Aurora Reyes profesora de artes plásticas para escuelas primarias. Esta labor constituyó su principal fuente de ingresos hasta su jubilación en 1964. En 1936, Aurora Reyes participó en la fundación de la Liga de Escritores y Artistas Revolucionarios. Allí profundizó su amistad con Frida Kahlo, quien tabló amistad con otros artistas e intelectuales como Concha Michel y Silvestre Revueltas. Conservó además un estrecho vínculo con su tío, el filósofo Alfonso Reyes. Ese mismo año se convirtió en la primera mujer mexicana en firmar como autora un mural. Atentado a las maestras rurales en el Centro Escolar Revolución, retrata la violencia y los abusos que sufrieron las docentes a manos de grupos cristeros en el México posrevolucionario. En ese mismo año, ingresó al Centro de Estudios Sociales Femeniles de México, donde fue elegida para desempeñar el cargo de secretaria de prensa. En 1937 fue electa como representante de la Unión de Escuelas Técnicas en el Congreso Nacional por la Educación Popular. También ocupó diversos cargos en sindicatos de maestros, entre ellos el Comité Ejecutivo del Sindicato de Maestros de Arte y el Sindicato de Trabajadores de la Enseñanza de la República Mexicana. En colaboración con Concha Michel y las hermanas Sara y Virginia Godínez, fundó el Instituto Revolucionario Femenino. Su labor en estos espacios se enfocó en la promoción de los derechos educativos y laborales de las mujeres, así como a la defensa del sufragio femenino, el acceso a cargos públicos, la ampliación del permiso de maternidad, el reconocimiento de tiempos para la lactancia y la creación de guarderías y escuelas destinadas a los hijos de trabajadoras. A lo largo de su trayectoria artística, Aurora Reyes produjo cerca de 50 obras de caballete y diversas acuarelas. Entre ellas destacan Feminidades, Escena Revolucionaria y La Novia de Oro. A finales de la década de los 40, incursionó en la escritura, especialmente en la poesía. Reyes regresó a los andamios hasta 1959, con la realización de Trayectoria de la Cultura en México, un imponente proyecto mural de 334.40 metros cuadrados para el Auditorio 15 de Mayo del Sindicato Nacional de Trabajadores de la Educación. La ejecución de esta obra tomó 3 años. Posteriormente, entre 1977 y 1978, pintó su último mural, El Primer Encuentro, donde pudo realizar una representación de su visión sobre la conquista. Sobre su experiencia como muralista mujer, Aurora platicó en una entrevista.
8: El compañerito me preguntó, ¿cómo puede una mujer subirse una escalera y andar en unos andamios?

0: dedicada al arte, la educación y la defensa de los derechos de las mujeres obreras de México, consolidándose como una figura clave dentro de la historia artística y social del país.
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3: Septiembre es el mes del testamento. Es una campaña que nos ayuda a tomar una decisión que muchas veces, pues como que vamos dejando para después. Pero la realidad es que puede evitar un montón de conflictos familiares y darnos certeza sobre a dónde van a ir nuestros bienes.
4: Así es. Hacer un testamento no es solamente pensar en lo que va a pasar cuando ya no estemos. También es una forma de ordenar nuestro patrimonio, proteger a nuestra familia y dejar claras nuestras decisiones. Y para hablar de su importancia está con nosotros el notario Guillermo Vigil Chapa. Notario, bienvenido a la Hora Nacional.
5: ¿Qué tal? Gracias por la invitación, Che.
4: Al contrario.
3: Oiga, pues platíquenos para empezar, ¿en qué consiste todo esto del mes del testamento?
5: El mes del testamento es un programa que ya tiene cerca de 20 años, donde el Colegio de Notarios de la Ciudad de México, junto con la Secretaría de Gobernación, dan facilidades. Y las facilidades van básicamente en dos sentidos. Uno, en el costo, se reducen los costos. Y el otro es aumentan los horarios y los días de atención en muchas notarías. Ya tenemos el costo de este año aquí en la Ciudad de México y es de 3,800 pesos, nos acaban de informar en el colegio. Y esto quiere decir que no se ha movido durante los últimos 3 o 4 años, se ha respetado el costo. Ahora, para tener más o menos un parámetro, un testamento normal en cuanto al costo, está entre los 6,000, 6,500 pesos. Entonces, la reducción sí es una reducción considerable.
3: No, y además es un gasto que se hace una vez, salvo que se necesiten después hacer modificaciones, pero que le va a ahorrar a tu familia muchísimo dinero, muchísimo tiempo, muchísima angustia, y al final es un gasto que se paga solo, por decirlo de alguna manera casi.
5: Sí, claro. Sí, para la cantidad de problemas que se evitan haciendo testamento, la verdad es que la inversión de 3,800 pesos no es tan fuerte.
4: Claro. Oiga, yo tenía una pregunta. Uno siempre va dejando el testamento como para después, ¿no? Cuando esté grande, cuando tenga que dejar, o lo ven incluso como un mal presagio, no es que no voy a hacer el testamento porque no voy a hacer la de malas, ¿no?
5: Claro.
4: Creo que habría que quitarnos esta manera de pensar de la cabeza, ¿no?
5: Claro, e incluso como está previsto el testamento en la ley, es una excepción a la mayoría de edad. Por regla general, para poder acudir y firmar una escritura ante notario, se tiene que ser mayor de edad. Uh-huh. Excepción, el testamento.
3: Wow.
5: El testamento se puede hacer desde los 16 años.
4: ¿En serio?
5: ¿Sí?
4: ¿Qué tal?
5: Entonces es un mito que hay que tener una edad determinada, bienes determinados para poder hacer testamento. No, porque aparte el testamento igual va en dos sentidos. El testamento, como todos lo conocemos, evidentemente es una previsión patrimonial.
3: Uh-huh.
5: Pero también en el testamento puedo establecer ¿quién se queda al cargo de mis hijos menores de edad?
3: Claro.
5: Les puedo nombrar un tutor y eso se vuelve evidentemente hasta más importante que la cuestión patrimonial. Entonces, no hay que enfocarnos de que el testamento solamente es una cuestión patrimonial. Tengo hijos menores de edad, hago testamento por si me pasa algo, saber quién se va a hacer cargo de ellos.
3: Ahora, si, por ejemplo, yo no tengo propiedades, pero quiero hacer mi testamento para no darle lata a nadie, ¿qué es lo que puedo dejar por escrito? Mis cuentas de banco, o sea, si no tengo un departamento, por ejemplo, ¿pero qué dejo? El dinero que tengo en el banco, dejo mis posesiones.
4: O de los 16 años, mis balones de básquet, ¿no? Y mis
3: claro.
4: cuentos. Sí, sí.
5: En el testamento se puede prever, bueno, o se prevé qué es lo que yo tengo en el momento en que yo falto.
3: Sí.
5: Y no es necesario especificar en el testamento los bienes en particular. Sí se puede hacer, pero no es indispensable. Simplemente si yo tengo claro

0: ¿a quién quiero dejarle mis bienes? En el momento en que yo falte, nada más puedo poner así de manera genérica, dejo como herederos a mis hijos.
1: Perfecto, claro.
0: ¿Qué es lo que van a heredar? Bueno, pues ya en su momento se verá qué es lo que había.
1: Claro.
0: ¿Puedo dejar una cuenta? También puedo poner en específico que una cuenta de cheques, una cuenta de inversión, se la puedo dejar a determinada persona. Pero no es necesario hacer un inventario o especificar bienes determinados para poder hacer mi testamento.
2: Claro,
1: buenísimo.
2: Oiga, notario, y ya que andamos en esas, ¿no? Mi primera opción es como muy universal, digamos, ¿no? Pero ¿se puede modificar el testamento? ¿Es muy caro? ¿Es muy complicado?
0: No, no es complicado. La modificación del testamento siempre implica hacer un nuevo testamento. No hay, en materia de testamentos, no hay adendums, no hay modificaciones, no hay notas complementarias, no hay notas al margen, no. Por la importancia, siempre se tiene que hacer uno nuevo. Y es tan sencillo como el primero que yo hice. Y de hecho es lo que yo le recomiendo a la gente. Me he dado cuenta que tratan de prever qué es lo que va a pasar de aquí al momento en que yo falte.
2: Imposible.
0: Y les digo, no es necesario.
1: Claro.
0: No es necesario. Prevean corto, mediano plazo. Porque se hace testamento por una cuestión patrimonial y una cuestión familiar.
1: Uh-huh.
0: Cambia.
1: Claro.
0: Tanto el patrimonio como la familia. En el momento en que haya cambios importantes, significativos en patrimonio o en familia, reviso mi testamento. Si ya no estoy de acuerdo, ya no me gusta, hago uno nuevo, así de sencillo. Entonces, es importante tenerlo y con la conciencia de que lo puedo ir cambiando.
1: Notario, ¿dónde podemos obtener más información para, aprovechando que ya llega el mes de septiembre, aprovechar el mes del testamento e ir a formalizar por fin?
0: Claro, hay que acudir con un notario. Y para saber con qué notario puedo ir, está el Colegio de Notarios de la Ciudad de México, el teléfono 5511-1819, estamos en Río Tigre 63, y la página de internet colegiodenotarios.org.mx tiene un rubro que dice ubica tu notaría.
1: Ah, súper.
0: De ahí podemos entrar y podemos buscar al notario por número, por nombre, los notarios de determinada colonia, los notarios de determinada alcaldía.
1: ¿Y da igual a cuál vamos? ¿Todos son iguales?
0: Todos son iguales, todos van a cobrar 3,800 pesos, y es lo mismo, van a recibir la asesoría.
1: Perfecto. Uh-huh. Pues muchísimas gracias por habernos acompañado en la Hora Nacional. Ojalá que mucha más gente tome la decisión de aprovechar la promoción y que vayan este mes de septiembre a sacar su testamento.
2: Sí, vamos. Así. Vamos, porque no lo he hecho, lo tengo que hacer.
0: Sí, sí.
2: Muchas gracias.
0: No, hombre, nada, gracias a ustedes por la invitación.
2: Gracias a ustedes también por seguir con nosotros. Por favor, ya saben dónde estamos, no se vayan a ningún lado. Así llegamos al final de la primera parte de la Hora Nacional. Hoy hablamos de paz, de música, de educación y de mujeres que han dejado huella en nuestra historia.
1: A unos días de conmemorar su natalicio, nos quedamos con una cita de Aurora Reyes. El arte no es un adorno para el deleite de los poderosos, sino un arma de combate para despertar la conciencia del pueblo y guiarlo hacia su emancipación.
2: Muchas gracias por vernos y por escucharnos. Pero antes de irnos a una pausa, le mandamos un abrazo y un saludo muy especial a Patricia Serrano, Carlos Gutiérrez García, Lupita Vega y Roberto Martínez.
1: También van saludos para Jorge Quesada, Silvia Machuca, María Elena Hernández, para José Luis Ramírez en Veracruz y para Patricia González en Jalisco.
2: Gracias por estar con nosotros cada semana y recuerden que nos encuentran como La Hora Nacional Oficial en YouTube, Facebook, Instagram, TikTok, X, Spotify y en el número 55-34-83-42-39. 55-34-83-42-39.
1: Además, nos pueden mandar un correo electrónico a lahoranacional@segob.gob.mx.
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0: regresamos a la Hora Nacional y seguimos con más información importante. Vamos a platicarles sobre el Día Mundial de la Agricultura, que se conmemora cada 9 de septiembre. Es una fecha para reconocer a quienes trabajan la tierra y recordar que detrás de cada producto que llega a nuestra mesa hay mucho esfuerzo y conocimiento.
1: También vamos a hablar un poquito de historia, porque un día como hoy, 6 de septiembre, pero de 1860, fueron proclamadas las leyes de reforma por Benito Juárez.
0: Les presentaremos una historia desde Chiapas, de una enfermera tzotzil que lleva la salud casa por casa.
1: Además, vamos a poner sobre la mesa un tema del que necesitamos hablar muchísimo más, la salud mental. A propósito del Día Mundial para la Prevención del Suicidio, que se conmemora el 10 de septiembre, hablaremos de la importancia de pedir ayuda, escuchar a quienes nos rodean y romper los estigmas.
0: Recuerden que la línea de la vida, el 800-911-2000, nos da orientación y apoyo las 24 horas, los 365 días del año. Y siguiendo con este tema, vamos a conocer una obra de teatro que aborda la salud mental, pero desde el humor y la reflexión. Se llama Psiquiatra en Apuros.
1: Y para cerrar esta segunda media hora tendremos música con La Mancha Cuarteto, una agrupación que combina jazz con huapango.
0: El 9 de septiembre se conmemora el Día Mundial de la Agricultura, una fecha para reconocer a quienes trabajan la tierra y recordar la importancia de producir los alimentos que llegan hasta nuestras casas.
1: En México, la agricultura está muy ligada a nuestra historia, nuestras comunidades y nuestra diversidad. Y cuando hablamos del campo mexicano, es imposible no hablar del maíz.
0: Por eso existe Fertilizantes para el Bienestar, que entrega gratuitamente este insumo a pequeñas y pequeños productores.
1: En 2026 ya atiende a más de 2 millones de productores y el maíz representa el 75.5% de las hectáreas beneficiadas.
0: También está Producción para el Bienestar, que le da apoyos económicos a productores de pequeña y mediana escala. Este programa incluye cultivos como maíz, frijol, trigo, arroz y amaranto, entre otros.
1: Una iniciativa muy importante para nuestras semillas es el Plan Nacional de Maíz Nativo, El Maíz es la Raíz, que busca conservar, producir, transformar y comercializar las variedades nativas de este cultivo.
0: Porque hablar del maíz también es hablar de biodiversidad y de cultura. México es centro de origen y diversidad del maíz, y conservarlo significa preservar conocimientos y tradiciones de muchas comunidades.
1: Así que este Día Mundial de la Agricultura es una oportunidad para recordar que detrás de cada tortilla, cada elote y cada alimento hay semillas, agua, suelo y mucho trabajo.
0: Hablando de la tierra, de las libertades y de los grandes cambios que transformaron a nuestro país, hay una fecha histórica que justamente se conmemora hoy, 6 de septiembre. En esta fecha, pero de 1860, Benito Juárez proclamó las leyes de reforma, que marcaron un antes y un después en la vida política y social de México.
1: Las leyes de reforma impulsaron la separación entre la iglesia y el Estado y establecieron medidas como el matrimonio civil, el registro civil, la nacionalización de los bienes eclesiásticos y la libertad de cultos. Fueron fundamentales para la construcción del Estado laico mexicano y para reconocer que cada persona debía tener libertad para practicar y elegir sus creencias.
2: A 169 años de la promulgación de la Constitución de 1857 y a 109 años de la de 1917, la Cuarta Transformación de la República ha logrado recuperar y profundizar los fundamentos que han animado desde los albores de la independencia los principios rectores de nuestros pactos sociales, fortaleciendo su raíz primordial, que no es otra que la soberanía reside esencial y originalmente en el pueblo. Dicho principio, plasmado desde los sentimientos de la nación en 1813, fue retomado en 1857. Texto que condensó las ideas defendidas por los liberales en las décadas posteriores a la independencia. Aquella constitución estableció las garantías individuales de libertad, igualdad, trabajo, tránsito, seguridad jurídica y propiedad. En ese congreso participaron personajes destacados de la reforma: Francisco Zarco, Ignacio Ramírez, Ponciano Arriaga, Guillermo Prieto, Valentín Gómez Farías, Vicente Rivapalacio. Las leyes de reforma profundizaron el mandato soberano por la separación entre iglesia y Estado, la libertad de cultos, de pensamiento y la enseñanza científica y laica. La Constitución de 1857 y las leyes impulsadas por Juárez fueron la culminación de la segunda transformación de nuestra historia. El 5 de febrero de 1917, Venustiano Carranza promulgó en Querétaro la Constitución mexicana con las principales demandas sociales de millones de hombres y mujeres que habían comenzado la revolución, la tercera transformación. La Carta Magna sería el primer texto constitucional en el mundo en incorporar derechos sociales. Entre los artículos más relevantes están el tercero, el 27 y el 123. En virtud de estos cambios, se garantizó la educación laica, obligatoria y gratuita. La solución a la cuestión de la tierra en el reparto agrario y el restablecimiento de la soberanía nacional sobre nuestros recursos naturales. Además, las demandas históricas de la clase trabajadora fueron reconocidas. El derecho de huelga y sindicalización, la jornada máxima de trabajo, el salario mínimo, el descanso semanal obligatorio, entre otras. La Constitución de 1917 fue la más avanzada de su época y sentó las bases jurídicas y políticas del México de la primera mitad del siglo XX. Conquistas que después serían trastocadas y eliminadas durante el periodo neoliberal. Por el incontrovertible mandato popular de 2018 y 2024, y en concordancia con el humanismo mexicano, la Cuarta Transformación ha separado el poder económico del poder político. Ha restablecido y profundizado los principios rectores de las constituciones de 1857 y 1917, y mantiene el compromiso de garantizar su cumplimiento como premisa básica de la transformación a favor de la felicidad y el bienestar del pueblo de México.
0: Momento de hablar de lo mejor de la Ciudad de México, de los lugares, historias, tradiciones y actividades que la convierten en un espacio lleno de cultura. Ya estamos en La Chilanguía.
1: Y hoy les tenemos un par de imperdibles que, además de celebrar nuestra cultura, nos llevan a conocer un poquito más de nuestro país.
0: Por ejemplo, el 4 de septiembre de 2026 se cumplieron 10 años de que el amaranto, y particularmente la alegría de Tullehualco, fue reconocido como patrimonio cultural intangible de la Ciudad de México.
1: Y es que la alegría de amaranto es mucho más que un dulce tradicional, es muchísimo sabor y alimentación saludable. Y tenemos una experta. Por favor, danos tu nombre, tu cargo, qué haces en la feria, todo lo que nos puedas contar.
3: Mi nombre es Lucero Martínez de la Rosa, me gusta promover el amaranto ya que es parte de nuestra tradición y de nuestras raíces, y soy cocinera tradicional en especialidad con amaranto, y también elaboramos todos estos productos que pueden ver aquí.
0: El amaranto y la alegría de Tullehualco en particular acaba de cumplir 10 años que se le reconoció como patrimonio cultural intangible de la Ciudad de México. ¿Nos puede platicar un poquito de eso?
3: Sí, de hecho el reconocimiento sí tiene 10 años. Sin embargo, la tradición, la cultura y todo lo que conlleva el trabajo tiene más tiempo atrás. Estamos hablando de trabajo de mujeres, de hombres, en el campo. El reconocimiento es la parte como de visibilizar, de dar como esa parte de justicia a todo ese trabajo que se ha llevado desde la época prehispánica y que es uno de los principales valores históricos de nuestro país.
0: ¿Nos puede platicar un poquito de la feria que va a haber en Tullehualco próximamente?
3: Sí, acaba de transcurrir la feria del amaranto de la Ciudad de México, gracias a nuestra jefa de gobierno que nos dio el apoyo para que pudiéramos llevar a los productores al Monumento a la Revolución y darles también esa parte de valor, ¿no? Adicional. Uh-huh. Ahorita también viene nuestra Feria del Amaranto, Alegría y el Olivo en Tullehualco, que ya va a cumplir más o menos 54 años de historia. Y también los esperamos el 15 de octubre en Chapingo por parte de los compañeros del Sistema Producto Amaranto. Y ahí vamos a festejar el Día Nacional del Amaranto. Del 15 de octubre en Chapingo. Y bueno, y también ahorita la FAO está llevando a cabo un programa que se llama Semilla con Amaranto, para darle ese apoyo más a los productores, ese impulso, porque pues es lo que se requiere para que el campo siga produciendo y que no se pierda esta tradición en Tullehualco.
0: Y sobre todo darlo a conocer fuera, porque fuera de México quizá no se conoce tanto al amaranto como lo conocemos aquí, y que ya las Naciones Unidas se involucren, pues implica también que se le da un poquito más de difusión, supongo.
3: Claro que sí, para eso tenemos también a nuestros estudiantes, a nuestros científicos, que ya han hecho varios estudios sobre esta semilla para que precisamente darle el valor que requiere, porque como les repito, no nada más es el valor tradicional, es un valor histórico, un valor cultural, pero además todo el valor de nutrientes que tiene, que nos puede servir, ¿no? O sea, es una semilla con el amaranto, podemos cubrir, digamos, una porción de carne, pero sin grasa y más natural, vamos.
1: Buenísimo, no, pues muy merecido ese reconocimiento. Lucero, muchísimas gracias por visitarnos aquí en La Hora Nacional, te lo agradecemos muchísimo.
3: Muchas gracias.
1: Y hablando de cultura, hay otro imperdible, mi querida Leos. Fíjate que llega un nuevo proyecto, el Encuentro Hispanoamericano Documental de Cine y Video, un festival gratuito que se va a llevar a cabo del 4 al 12 de septiembre en distintos espacios de la Ciudad de México.
0: Sí, es una gran noticia esto de Contra el Silencio, Todas las Voces. Y además, si les gusta el cine documental, es una gran oportunidad para conocer otras historias, miradas y realidades de nuestro país y de toda Hispanoamérica.
1: Chicas, bienvenidas a la Hora Nacional. Cuéntenoslo todo, por favor.
4: Me presento, soy Ana Lucía Rodríguez, coordinadora operativa del Festival Contra el Silencio, Todas las Voces. Es un festival que lleva 26 años de trabajo y 14 ediciones en este 2026. Y bueno, pues este es un festival que está enfocado en el cine documental de corte social. Empezamos este 4 de septiembre y nos extendemos hasta el 12 de septiembre.
5: Yo soy Ariadne Mateu, coordinadora de redes sociales. El festival se llama Contra el Silencio, Todas las Voces. Llegamos a distintas televisoras nacionales. Vamos a estar en Canal 22, Capital 21, TV UNAM, Canal 11, MX Nuestro Cine y Canal 22.
0: Además de los canales de televisión pública, ¿dónde se puede encontrar la programación de Contra el Silencio, Todas las Voces?
4: Sí, bueno, toda la programación la van a poder encontrar en la página web, que es www.vocescontraelsilencio.org. Tenemos también no sedes en la Ciudad de México, sino también en 11 estados de la República Mexicana. Vamos a estar ahí, tenemos 22 sedes en 11 estados, y bueno, algunos de los estados que les puedo contar, estamos en el norte, estamos en Baja California Sur, Tamaulipas y Sonora, más en el centro, Guanajuato, Michoacán, el Estado de México, Hidalgo, Ciudad de México, obviamente, en el sur, Chiapas, Oaxaca, y Yucatán. Entonces, bueno, ahí estamos en estos estados de manera presencial. También tendremos charlas con los realizadores, vienen realizadores internacionales, si les gusta el cine documental, o a lo mejor no les gusta y quieren experimentarlo, pues acérquense a estas sedes, revisen toda la programación. En las televisoras, como ya lo dijo Ari, también estamos ahí. Si no hay una sede cerca, pueden a través de los canales de televisión vernos.
0: ¿Nos recuerdan las redes sociales del festival para que la gente
5: les siga? Sí, nos pueden encontrar como Contra el Silencio, Todas las Voces, y como Voces Contra. Estamos en Facebook, Instagram, TikTok y YouTube.
4: Ajá, y también en la página web estamos como www.vocescontraelsilencio.org y ahí van a encontrar toda la programación.
0: Buenísimo, pues muchísimas gracias por habernos acompañado.
4: No, gracias a ustedes.
5: Muchas gracias.
4: Y pues ahí visítenos, por favor.
1: Seguro que sí. Muchísimas gracias.
4: Gracias.
5: Gracias a ustedes.
1: Así que ya lo saben, cultura, tradiciones, cine y por supuesto muchas alegrías para conocer la Ciudad de México. La próxima semana les tendremos muchas más recomendaciones culturales. Hoy les presentamos una historia desde Chiapas. En Aldama, una enfermera tzotzil recorre caminos y veredas para llevar atención médica a personas adultas, mayores y con discapacidad.
0: Su trabajo literal cambia la vida de quienes más lo necesitan. Vamos con la cápsula Salud Casa por Casa, que nos lleva al día a día de Victoria Gómez Hernández y de toda su comunidad.
6: Pues li campeli, o sea, chiquitik, o sea, este campel ta servidora de la salud, li li tapas critique, chiquitik hu esna, tak el critic ti molme, chiquitik buch un ipik yale, ha, tak el anan critic, y chiquitik hu esna. Li programa li este más lejano es 30 li cosa tak el tic antes de que yo estaba balichame el chicaltique, timi kiltic antes chicaltic, timi muy este ta. Pastik trata ta bom molta ora shu shixana botas vel tik ta gel tik usati chi ve suenta ti mushi y pa baltak maskaldi. Me siento muy satisfecha de trabajar en este programa porque me deja varias experiencias. Visitar a cada paciente es diferente. Agradecer a la presidenta Claudia Sheinbaum Pardo por implementar este programa, ya que lleva el beneficio a todos los adultos mayores y personas con discapacidad. Estamos llegando en cada rincón de cada municipio. En las comunidades más alejadas.
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1: Hoy vamos a hablar de una puesta en escena que toca un tema muy importante, que es la salud mental. Se trata de Psiquiatra en Apuros, una obra que pasa prácticamente frente a nuestros ojos en tiempo real y dentro de un espacio de caja negra, lo que hace que el público se sienta todavía más cerca de los personajes.
0: Y está bien interesante que esta historia no solamente busca hacernos reír o que estemos atentos a lo que pasa, sino que también está planteando preguntas sobre la empatía, la vulnerabilidad y la capacidad que tenemos para ayudar a otros. Y para conocer un poquito más, hoy está con nosotros Rodolfo Guillén, dramaturgo y actor. Rodolfo, bienvenido a la Red Nacional.
11: Pues muchas gracias por la invitación. Estoy muy contento de estar con ambos y compartir su espacio. Y una de las preguntas que nos hicimos cuando empezamos a crear esta historia es ¿quién salva o quién acompaña a la persona especialista que se ha dedicado por muchos años a acompañar a otras personas que necesitan ayuda? Es decir, un momento donde el personaje recibe una noticia vital para su vida, donde él no sabe qué hacer y entonces está a punto de tomar una decisión inesperada porque se siente al borde del precipicio y no tiene a nadie. Pero algo que creo que ustedes van a empatar conmigo es el trabajo salva. Y es decir, él está a punto cuando pues tiene que trabajar. Y su trabajo consiste en atender a alguien más. Un poco también la rutina del doctor, sí, ¿no? Es decir, el doctor a veces está en la cena familiar y tiene que irse porque hay algo que sucede. Y eso me parece bien interesante como poder reflejarlo en la historia, donde a pesar de los pesares, cómo este trabajo, que evidentemente involucra a las emociones, pero también ayuda a despejarnos y a pensar más, a tomar un momento de distancia.
1: Nunca te imaginas que tu psiquiatra puede estar en apuros, siempre es una persona que está ahí para escucharte, siempre tiene los oídos, etcétera, etcétera, y de repente esto como que le da una vuelta de tuerca a todo.
11: Y creo que también eso me parece que es fundamental lo que estás diciendo, porque también nos ayuda, nos permite humanizar y como salir como de las certezas de estar bien significa estabilidad. ¿Cómo encontrar que las personas también nos pueden apoyar, incluso no estando bien?
1: Sí.
0: Y en este caso, además creo que es interesante para el público esta cosa de que la obra está pasando en tiempo real. Pero no sé si para los actores significa esto como un reto especial, como estar como en el minuto a minuto y que no haya saltos temporales, que lo que estás contando lo estás contando en el momento.
11: Eso creo que me parece muy divertido. Porque, bueno, claro, es una historia que no sucede a lo largo de 6 años, ajá, ¿no? A lo largo de 8 años, sino es una historia que todo sucede en un día y que es impresionante todas las emociones que todos vivimos en un, sí, día, que decimos, ¡ay! ¿No? Y bueno, en este caso, esta historia, el psiquiatra pues tiene toda una peripecia y una odisea en su vida, que es un gran, gran, gran, gran día.
0: Sí.
11: Algo, ahora, algo también muy interesante que parece que estamos hablando de un drama, que cuando empieza la obra sí tiene estos tintes pues dramáticos, pero conforme comienza la obra y de verdad que se vuelve muy graciosa, es un humor negro involuntario y creo que eso también me parece muy divertido, ¿no? Como tratar de encontrar en estos límites donde no sabemos qué nos va a salvar la posibilidad de reírnos.
1: Claro. Y psiquiatras es muy importante y muchas veces siento, yo no he visto la obra todavía, pero siento que el psiquiatra de alguna manera está siendo ahora rescatado justamente, como decías al principio de esta plática, por el trabajo y por los mismos pacientes y este vínculo que se forma.
11: Sí, y justo creo que es algo muy bonito lo que nos invitas a pensar, que es cómo nos salvamos en comunidad, ¿no? Es decir, cómo como sociedad también podemos salvarnos, que no sabemos realmente qué, cuál es el sentido de la vida, pero podemos ir creando nuevas atmósferas.
1: Exactamente, así es.
0: Recuérdanos, por favor, cuándo, dónde y hasta cuándo podemos ver la obra, y en caso de que tengan redes sociales o las tuyas mismas, nos las compartas también, por favor.
11: Claro, por supuesto, pues vamos a estar todos los domingos de septiembre a las 6:00 p.m. en el Foro Shakespeare. Las redes sociales está como @psiquiatraenapuros en Instagram, y ahí nos pueden preguntar.
1: Qué gusto, y nos vemos en el Foro Shakespeare.
11: Muchas gracias, ahí los esperamos.
1: Hecho.
0: Y esperamos que ustedes sigan con nosotros, por favor, quédense que hay más.
1: La Mancha Cuarteto es una agrupación franco-mexicana y fíjese qué interesante, querido radioescucha, lo que le voy a platicar a continuación. Unen el jazz, la canción francesa, el son huasteco, la cumbia y el bolero mexicano. El proyecto nació cuando llegó a México la violinista y cantante francesa Clara Sinú, que antes vivió y tocó en la escena de jazz en Nueva Orleans.
0: A Clara se le sumaron Héctor Luna en la guitarra, Leo Cortés en el contrabajo y Alex Danielson en el acordeón, y empezaron a tocar juntos por ahí del 2021. Desde entonces han estado en escenarios como el Teatro de la Ciudad de Esperanza Iris, el Museo Tamayo y muchos festivales de jazz y de huapango. Bienvenidos, Clara y Héctor, a la Hora Nacional. Qué gusto tenerlos aquí.
11: Muchas gracias por la invitación, gracias.
1: Oigan, esto suena muy interesante. Clara, cuéntanos un poco. Naces en Francia, llegas a Nueva Orleans y luego vienes a México. ¿Cómo mezclas todo esto? ¿Cómo lo logras?
12: Pues justo llegué a México en enero de 2020. ¿No? Peor momento para llegar, justo antes del COVID. Lugar. Y lo bueno es que conocí a Héctor y a Leo, el contrabajista, justo antes en un festival de Jazz Manouche, nos conocimos. Y también un poco antes del COVID empecé a escuchar el huapango y me encantó. Y después, durante el encierro y que no había nada que hacer, me puse a estudiar, a aprender esa música que me fascinó. Y pues un poco como se estaba juntando los dos, ¿no? Estaba practicando un poquito de jazz, un poquito de huapango, escuchando música mexicana para conocer, porque realmente no conocía mucho. Y así todo se juntó, y pues de ahí como llegó un poco la idea de juntar todo y mezclar todo en un proyecto.
0: Que a simple vista no suena tan fácil mezclar tanto.
1: Y aprender, claro. Entenderle, claro, sí, porque sí, son cosas que, vaya, tienen ciertas similitudes con la música de tu país. Con el jazz, pero por otro lado ninguna. ¿Cómo lo logran integrar?
11: Es una buena pregunta, justo porque sí hay muchas similitudes, como mencionas. O sea, en cuestiones, digamos, más como de desarrollo creativo y armónico de cada región, como que hay muchas similitudes, pero sí al momento técnico como que sí cambia, ¿no? Por ejemplo, el jazz francés que usa específicamente un tipo de guitarras que no hay aquí en México. Entonces, O sea, yo me empecé a clavar en ese estilo por este músico francés, Django Reinhardt.
1: Ajá, gran guitarrista.
11: Gran guitarrista, y bueno, y pues eso me llevó a conocer a Clara, obviamente, ¿no? Pero sí creo que estamos todavía en esa búsqueda de encontrar ese equilibrio para que no suene como que estamos brincando de un estilo a otro, sino que tenga un mismo sonido, un sonido único en la banda, ¿no?
0: Claro.
11: Y estamos en esa exploración para que no suene como a que, bueno, en esta parte solo toco jazz manouche y de las y la siguiente parte suena huasteco. Entonces, como que eso es lo difícil de lograr, como el encontrar ese equilibrio, ¿no?
0: Oigan, estamos en el entendido de que están preparando un segundo disco. El primero lo fue muy bien, pero viene un álbum nuevo.
12: Sí, ahí va. Todavía no está grabado. Pero estamos
1: en el proceso de creación.
12: Sí, claro. Y el proceso es muy interesante y pues es un desafío porque van a ser puras composiciones. Hasta ahora lo que hemos hecho fueron como arreglar cosas, hacer como arreglos creativos, yo diría un poco único, un poco raros tal vez, pero ahora van a ser como el mismo concepto de juntar pues todas esas músicas, todas esas culturas, pero con composiciones.
0: Buenísimo.
12: Entonces, sí, ahí va.
0: Por favor, denos sus redes sociales para estar pendientes de cuando este disco ya esté grabado y sobre todo, ¿dónde los podemos ver mientras? Porque me imagino que estarán tocando en varios lugares.
12: Eso sí.
0: En lo que está este proceso.
12: Tenemos, bueno, varias fechas agendadas, pero la que quiero platicar es el 19 de septiembre a las 7:00 en el CENART, en el auditorio Blas Galindo.
11: Blas Galindo.
12: Cada vez me equivoco.
1: Ahí por el sur de la Ciudad de México, sí.
12: Sí, por el CENART. Y es un lugar muy bonito y les invitamos. Vamos a presentar un poco del repertorio nuevo, del repertorio de que hemos pues grabado en el primer disco, y va a ser un gran concierto.
0: Súper. Pero bueno, las redes para estar
12: así, claro que sí. La Mancha Cuarteto. Estamos así como La Mancha Cuarteto en Instagram, en Facebook, en TikTok y en YouTube también.
1: Muy bien. Bienísimo. Pues Clara, Héctor, muchísimas gracias por visitarnos aquí en La Hora Nacional. Qué gusto y qué honor.
11: Sí, no, gracias a ustedes. También, mucho gusto, gracias por la invitación.
0: Hombre, el gusto es nuestro. Y sobre todo, qué gusto que estén ustedes con nosotros cada domingo. Quédense, por favor.

0: Antes de despedirnos, queremos recordar algo muy importante. Cuidar nuestra salud mental también es una forma de querernos. Escucharnos, pedir ayuda cuando la necesitamos y darnos un momento para respirar también es parte de estar bien.
1: Y recuerden que no tenemos que poder con todos solos. Hablar, compartir lo que sentimos y buscar apoyo también es un acto de fortaleza.
0: Y hablando de compartir, escriban en la Hora Nacional Oficial. Estamos en YouTube, Facebook, Instagram, TikTok, X, Spotify y en el número 55-34-83-42-39. Bueno, pueden mandarnos también un correo electrónico a lahoranacional@segob.gob.mx.
1: Muchísimas gracias por acompañarnos hoy en La Hora Nacional. Que tengan una excelente semana.
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4: Bienvenidas y bienvenidos a Revista del Consumidor Radio. Yo soy Leos.
5: Yo soy Cha. Y hoy estamos aquí con todos ustedes para cocinar el platillo sabio de Profeco.
4: Les traemos una receta que combina sabores dulces, ácidos y saladitos. Atún a la vizcaína.
5: Tome nota. Para preparar nuestro platillo necesitaremos 5 latas de atún, ya sea en agua o aceite, pero bien drenadas. 1/2 kilogramo de jitomate, 1 cebolla, 2 dientes de ajo finamente picados, 3 papas medianas cocidas y cortadas en cubitos y 1/2 taza de puré de tomate.
4: También vamos a utilizar aceitunas verdes, alcaparras y chiles güeros en escabeche al gusto. Además, 3 cucharadas de aceite de oliva, 2 hojitas de laurel, sal, pimienta y un poquito de sazonador de hierbas a la italiana. Y si le quieren dar ese toquecito crujiente, 1/4 de taza de almendras fileteadas. ¿Vamos a la preparación?
5: Para iniciar, en una cacerola u olla grande calentamos nuestro aceite de oliva y sofreímos la cebolla junto con el ajo hasta que estén transparentes y bien doraditos. Después agregamos los jitomates cortados en cubos pequeños y salpimentados.
4: Añadimos el puré de tomate, agregamos un poquito de sal, el sazonador de hierbas al gusto y las hojas de laurel. Dejamos cocinar a fuego medio por unos 10 minutos hasta que el jitomate reduzca un poco.
5: Pasado este tiempo, agregamos las aceitunas sin hueso y las alcaparras. Y aquí va un paso que es opcional, pero que le da un toque muy rico, la verdad. Unas almendras fileteadas. Mezclamos todo muy bien y lo dejamos al fuego unos 5 minutitos más para que todos los sabores se integren a la perfección.
4: Ahora vamos a agregar la papa precocida para que termine de cocinarse con el calor del guiso. Después incorporamos el atún y lo mezclamos con muchísimo cuidado. El secreto aquí es hacerlo suavemente para que no se nos bata la papa ni se nos deshaga el atún.
5: Y para el toque final, sazonamos con sal y pimienta al gusto, pero mucho ojo aquí. Les vamos a pasar un tip muy importante. Recuerden que las aceitunas y las alcaparras ya son bastante saladas, así que prueben su guiso primero para que no se les vaya a pasar la mano con la sal.
4: Para cerrar vamos a agregar chiles güeros enteros al gusto y un secretito es que le podemos poner un chorrito del mismo vinagre con el que vienen los chiles, que le va a dar un poco de acidez muy característica y muy deliciosa. Tapamos después la olla y dejamos a fuego medio por 10 minutos para que ahora sí todos los sabores se integren por completo. Y listo, ya quedó.
5: Ya podemos disfrutar de este espectacular atún a la vizcaína. Para presentarlo, decoren con unas hojitas de perejil fresco, un poquito más de almendras fileteadas y, por supuesto, acompáñenlo con unas buenas tostadas, puede ser también un bolillito.
4: Lo que quieran, galletitas, queda buenísimo. Anímense a prepararlo y cuéntenos en nuestras redes sociales cómo les fue. No se les olvide que también pueden ver esta receta en el canal de YouTube Profeco TV. Yo soy Leos.
5: Yo soy Chay y fue un gusto cocinar con ustedes aquí en Revista del Consumidor Radio.
4: Hasta la próxima.
5: Bye bye.
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0: 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Hay números de teléfono que se te quedan grabados para toda la vida. Y otros que además de recordarlos, te sacan de un apuro. ¿Te suena esto?

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1: Ese es el spot musical que en los años 80 identificaba al teléfono del consumidor para dar a conocer los servicios de la Profeco a la población consumidora.
2: El teléfono del consumidor comenzó sus operaciones el 5 de febrero de 1980 como apoyo al programa ¿Quién es quién en los precios?
1: En ese entonces, un equipo de 16 telefonistas se encargaba de informar los precios de 40 productos básicos de la canasta básica en 31 mercados y cadenas de autoservicio de la Ciudad de México y el área metropolitana.
2: Pero además en periodos de alto consumo como la Cuaresma, el Día de Muertos, regreso a clases o fin de año. El servicio ofrecía información sobre los precios de artículos de temporada.
1: Desde sus primeros años, el Telcón logró que incrementara la confianza de la población. Inicialmente, en 1983, se atendían 273,561 llamadas. En cambio, en el 2025, se recibieron aproximadamente 1,262,672 llamadas. ¿Te imaginas?
2: Con el paso del tiempo, este espacio dejó de ser un simple módulo de consultas para transformarse en un escudo legal. Al comunicarte al teléfono del consumidor, no solo recibes asesoría jurídica y orientación general,
1: sino que también es posible presentar quejas y denuncias contra proveedores y prestadores de servicio que incumplan la Ley Federal de Protección al Consumidor.
2: Se atienden quejas como fallas o rechazos en la entrega de un bien o servicio, descripciones poco claras, incumplimiento de plazos establecidos, modificación o rescisión de contrato sin aviso o autorización y la negativa al realizar algún cambio o devolución.
1: También se busca solucionar las inconformidades de manera ágil con establecimientos registrados en el mecanismo Concilia Express. Este servicio te brinda orientación sobre la instancia gubernamental a la que debes acudir cuando la Profeco no tiene competencia legal en el asunto.
2: Además, ayuda a que puedas ubicar cualquiera de las 38 oficinas de defensa del consumidor del país y gestionar la inscripción al registro público para evitar publicidad para usuarios de telecomunicaciones.
1: No olvides que Telcón está de tu lado y que su equipo está capacitado para brindarte información en tiempo real sobre las diversas herramientas de la Profeco.
2: ¿Quieres saber si tu proveedor de bienes o servicios tiene quejas? Revisa el Buró Comercial para conocer el número de quejas y los motivos de reclamación.
1: ¿Buscas ahorrar al comprar tu despensa? Consulta a él ¿Quién es quién en los precios? Para saber en dónde se venden productos a menor costo.
2: ¿Dudas sobre lo que compras? Consulta los resultados sobre los estudios de calidad realizados por el Laboratorio Nacional de Protección al Consumidor.
1: ¿Quieres cuidar tu bolsillo desde casa? En nuestro canal de YouTube, Profeco TV, puedes encontrar diferentes tecnologías domésticas que son alternativas sencillas y económicas para elaborar productos de limpieza, aseo personal, alimentos, entre otros.
2: Ya lo sabes, con el teléfono del consumidor y las herramientas de Profeco, el poder de una compra consciente y responsable está en tus manos.
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Buenos días, bienvenidos nuevamente. ¿Cómo amanecieron en este hermosísimo día lunes, iniciando la semana? ¿Lunes qué? Lunes 7 de septiembre, más cerca del pozole que nunca. Ya la otra semana ya vamos a estar pozoleando, espero que sí. Ya me dijo mi comadre que me iba a dar pozole y yo, bueno, pues, ay, es que tengo ganas de antojo de pozole verde. A ver, ¿qué les gusta más a ustedes? Mi mamá lo hace blanco, mi suegra lo hace rojo y me gusta mucho el pozole verde. ¿Cuál está más bueno? Platíquenme. 638-383-6825. ¿Cómo amanecimos? ¿Cómo andamos? Espero que estén súper, súper bien. 9:03, ya iniciamos lo que es la proteína mañanera a través de la sintonía correcta de Super 96.5 FM. Mi nombre es Oberlin. Un placer, como todo el tiempo, el que nos permiten acompañarles, el que estén aquí con nosotros. Y por supuesto, como siempre, nosotros buscando la manera de apapacharlos musicalmente, traerles información, compartirles de todo, porque pues de eso se trata el día, ¿no? De mantenerlos al tanto de lo que está ocurriendo y lo más importante aún, de que ustedes se sientan apapachados, amados, queridos, y nosotros trabajamos por y para ustedes que están del otro lado de la radio. Así que sin ningún problema se pueden comunicar, sin ningún problema pueden mandarme un mensajito al número en cabina, no me lo manden al personal, gracias, buenas tardes. 638-383-6825. Ahí pídame la canción, mándeme algún saludito y con muchísimo gusto nosotros lo logramos, lo hacemos. Y pues aquí se trata de eso, ¿no? De apapacharlos en todo lo que se pueda. Así que ya lo sabes, también la página oficial de internet, www.audiorama.mx. En esa página vas a encontrarte las noticias más importantes, las más relevantes y, por supuesto, también vas a encontrarte lo que vendría siendo el streaming en vivo, porque nosotros trabajamos para ti, ya te lo digo y te lo vuelvo a repetir, así que sin ningún problema te quedas tú en la sintonía correcta, así tal cual, así nomás, para que vayan y digan, como dice mi amado Brayitan, un beso a mi esposo Brayitan, a mi otro marido, a mi otro corazoncito. Y si ustedes ahorita andan en busca de qué hacer, pues quédense con nosotros, ¿qué les parece? Así vamos a dar inicio el día de hoy en la proteína mañanera. Estamos iniciando la semana, así que ¿qué te parece si iniciamos con lo que vendrían siendo algunos de los chismecillos de lo que está pasando? Chismes del espectáculo, del entretenimiento, para que pues tú también nos digas qué onda, ¿no? De lo que viene siendo esta semanita. 638-383-6825. Comunícate y dinos qué quieres escuchar. Iniciamos la proteína mañanera con el carrusel chismoso.

Seguimos con más, por supuesto, son las 9:06 monitos, digo minutos, así que si ustedes están ya en la sintonía, pues quédense para que se van, ¿verdad? Así que pues bueno, vamos directamente con lo que son los chismecillos de lo que ha pasado. Y pues bueno, fíjate que el productor musical del Año del Caldo, pues ya tiene muchísimo tiempo que ya dejó las mieles del éxito, como quieras llamarle, el señor Luis de Llano Macedo, que era productor de Timbiriche, de muchas otras agrupaciones. Pues él tuvo una demanda, por supuesto, y unas cosas ahí, y fue acusado por abuso de menores, por haber tenido una relación amorosa con Sasha Sokol cuando ella era menor de edad. Esto fue hace algunos meses, algunos añillos, par de años, en los cuales pues bueno, se dio esta denuncia por parte de Sasha Sokol, y que por supuesto pues tuvo sus repercusiones, ¿no? Pero después de todo esto, déjame decirte que lo arrestaron, porque al parecer fue detenido el pasado miércoles por elementos de la Secretaría de Seguridad Ciudadana de México, y esta detención se llevó a cabo porque supuestamente, bueno, a lo que dicen por ahí, pues él andaba como que saliéndose del huacal, y pues bueno, tuvieron que detenerlo, de acuerdo con lo que fue el equipo legal de Sasha Sokol. Dice que hubo incumplimientos señalados a relaciones de obligación establecidas con la resolución judicial del juicio que se tuvo, entre ellas que tenía que hacer una exhibición ante el juzgado con una denuncia pública dirigida a Sasha Sokol, que no se ha hecho, y esta publicación pues es una de las cosas por las cuales él también fue detenido. Este caso, como te repito, llegó hasta la Suprema Corte de Justicia de la Nación y se confirmó su responsabilidad, y pues después de permanecer en el centro de detención, abandonó el lugar, obviamente después de haber hecho algún acuerdo, lo que tú quieras. Y pues bueno, el equipo legal de Sasha Sokol señaló que las órdenes de arresto fueron emitidas después de varios requerimientos judiciales y multas que no se cumplimentaron. Así que pues todo esto pues fue porque el señor pues estaba haciéndose el que la Virgen le hable, ni siquiera le parpadea, y pues por eso lo detuvieron. Pero ahorita ya regresó al mundo, no a las andadas, ¿no? Espero y no, pero sí regresó al mundo mundial de lo que le llega. Así que pues, ya qué hacemos, ¿no? Aquí es una de las cosas que más se tienen que preocupar, por supuesto, en ese sentido de no debemos de hacer, ¿cómo se llama? No podemos permitir que este tipo de cosas estén sucediendo. La verdad, en el espectáculo piensan muchos productores, como lo fue el caso de Sergio Andrade, entre otros, que podrían hacer lo que se les dé su regalada gana, y pues no, ¿verdad? O sea, deben de tener esta seguridad, debemos de tener nosotros esta seguridad de que en el mundo pues no ocurre lo que se les da la gana, no debería ocurrir lo que se les da la gana, porque se sienten personas importantes. No es ni el primero ni el último, ya están los casos de Epstein, los casos en del Mitch en Estados Unidos, donde pues hablan directamente de todos los abusos de los cuales muchas personas han sido, muchas actrices, muchos actores también han sido víctimas por personas que tienen el poder entre los medios, entre el entretenimiento, ¿no? Y que ellos pueden, dicen, ¿sabes qué? Pues tengo yo el poder de abrir o cerrar las puertas para ti, y muchos de ellos pues se sienten bastante amenazados, y muchos caen, ¿no? Ante este tipo de presiones. Y no nada más en el medio del espectáculo, en este pues es un poco más, llama más la atención, ¿no? Pero en la vida normal, en la vida cotidiana, ¿cuántas veces no hemos visto ese tipo de relaciones que después las normalizamos, ¿no? Y dices, ay, es que mi abuelita se casó a los 14 y mi abuelito tenía 32. Imagínate tú. O sea, no manches, ¿no? Nunca debió de haber sido algo normal que menores de edad mantengan relaciones sentimentales con personas de tanta brecha generacional. Pienso yo, no nomás yo, la ley también, ¿cómo no? Oigan, ¿ustedes vieron por ahí la serie de Spider-Man Noir o Spider Negro?
esta serie que salió en Prime Video, que estaba muy, tenía mucho expectativa, protagonizada por Nicolas Cage, donde te habla de una nueva versión de un Spider-Man, no de Spider-Man, sino de un Spider persona, ¿no? En esta ocasión Spider-Noir, que es Noir, es negro en francés, y pues bueno, se canceló. Yo sí la vi, fíjate, y te daba la opción en el Prime de verla en blanco y negro o a color, así que veíamos un capítulo en blanco y negro y otro a color. Está bien, está dos, dos, está, no te estoy diciendo que es la mejor serie del mundo, pero no está tan ojéis como otras que les han hecho más temporadas. Sin embargo, la producción de Sony Pictures Television y Amazon MGM Studios dijeron que naranjas, que nada más iba a ser los 8 episodios que salieron y que terminaron de mostrarse, ¿no? Al parecer no se ha revelado el motivo por el cual decidieron no continuar con este proyecto, pero tampoco han dado a conocer cifras oficiales de audiencia como para decir si tuvo éxito o no la serie. Lo que sí es que continúa el catálogo disponible para que tú puedas ver esta serie en, como te repito, en blanco y negro o a color en Amazon. A pesar, fíjate que Spider-Noir cancelaron su segunda temporada, a pesar de que obtuvo 11 nominaciones a los premios Emmy de este año, más que cualquier otra producción de Prime Video hasta ahorita, y pues aún así le dieron para atrás. No va a haber una segunda temporada de Spider-Noir. Y tú me dirás, ¿y de qué trata, Beth, si no es Spider-Man? Bueno, pues se trata de un detective, se llama Ben Reilly, es un detective privado ya rucailo, que está viviendo más o menos en una versión alternativa de lo que sería Nueva York de los años 30, y pues él se enfrenta a su pasado como The Spider. Aquí ya no es Spider-Man, es The Spider, ¿no? Y obviamente habla, o cómo obtuvo sus poderes, pues con experimentos, pero en esta ocasión experimentos que se realizaron durante la guerra, ¿no? Y pues él fue uno de tantos otros metahumanos, es decir, que tenía, bueno, no metahumanos, es de DC Comics, de humanos mutantes, vaya, que obtuvieron poderes mediante la experimentación que ellos, de los cuales ellos fueran víctimas, porque pues eran prisioneros de guerra. Eso, no muy alejado de la realidad, tristemente. Así que, pues, tú dime qué opinas al respecto. A mí sí me gustó. Si tú tienes chance de oportunidad de mirarla, pues adelante, chécala, mírala, disfrútala, a ver si te gusta. No veo La Casa de los Famosos, no me ha llamado la atención y ahora menos. Déjame decirte que cada vez le cambian más cosas, no sé qué demonios está pasando, pero en la quinta gala de eliminación de La Casa de los Famosos, pues ahora metieron a alguien, a la Gala Montes, nueva integrante del reality. Esta persona que causó mucha polémica en su estancia durante lo que fue la segunda temporada de La Casa de los Famosos, y después de La Casa de los Famosos también se fue de todo. Pues bueno, después de varias semanas de competencia, nominaciones, enfrentamientos y lo que tú quieras, pues la producción de La Casa de los Famosos dijo, ¿sabes qué? Que entre a la gala, así nomás, y pues la volvieron a meter. Provocó sorpresa entre los habitantes, quienes reaccionaron al verla ingresar a las instalaciones y tuvieron que asimilar que la competencia iba a cambiar nuevamente con la reincorporación, bueno, incorporación de esta nueva integrante, ¿no? ¿Qué tiene para aportar? Me imagino que polémica, porque pues en realidad es lo que busca uno en este tipo de programas de morbo, ¿no? Durante la gala, la producción había adelantado que habría una sorpresa para los habitantes y finalmente se confirmó que Gala Montes entraría a La Casa de los Famosos, y su llegada pues sucede después de que dentro de la casa ya están marcadas algunas alianzas, algunas diferencias, dos, tres pleitillos, por lo que su incorporación podría modificar las estrategias, ¿no? Ahora que ella comenzó desde cero dentro de la dinámica de La Casa de los Famosos, pues vamos a ver cómo le va. La verdad a mí me da igual, no se me hace como que muy buena onda todo esto, no, de hecho no me ha cautivado, como que no ha tenido, ¿verdad?, ese punch. El que más o menos lo tenía era el Aldo Rendón, y lo sacaron, estaba enfermo, así que tú dime qué opinas al respecto. 638-383-6825, comunícate, pide tu cancioncita y con mucho gusto nosotros aquí la ponemos. Dice, buen día, Obed, puedes poner, saludos a la ingeniera Natalie, al equipo de pintores, por supuesto, puedes poner la canción de Alejandra Guzmán, la de Yo te esperaba, por favor. ¿Quién está esperando? ¿La ingeniera Natalie está embarazada? No, quiero el chisme completo, por favor.
¿Sale, vale? Vámonos a música. Vamos a escuchar esto de Alejandra Guzmán, Yo Te Esperaba, a través de la sintonía correcta de Super 96.5 FM. Así que ya sabes, el número en cabina, 638-383-6825, para que pidas tu canción y mandes el saludito, así como los chicos que están pidiendo la canción Yo Te Esperaba de Alejandra Guzmán. Dirigida, pues el saludo es para todos, ¿no? Pero yo no sé si alguno está embarazado o alguna está embarazada. Platíquenme el chisme. Saludote para todo el equipo de la ingeniera Natalie en el Sonoran Star, que como siempre están, trabaje y trabaje. A darle, pues. Vámonos a música. Yo Te Esperaba de Alejandra Guzmán en la proteína mañanera. 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
4: Con entusiasmo y compromiso, niñas y niños de Puerto Peñasco aceptaron desempeñarse como promotores por la paz y coadyuvar con la Secretaría de Seguridad y Protección Ciudadana en acciones encaminadas a prevenir la violencia, fomentar valores e impulsar una vida saludable. Con el inicio del ciclo escolar, la Secretaría de Seguridad y Protección Ciudadana instaló en escuelas del municipio la Semana de Prevención con el propósito de promover la importancia de la cultura de la paz desde temprana edad. Durante la presente semana se desplegaron equipos integrados por policías estatales, Unidad Cibernética y Centro de Prevención del Delito y Participación Ciudadana para trabajar con las y los estudiantes de escuelas como Primaria Héroes de Nacozari, Colegio Bilingüe Newland Primaria, Primaria Jaime Nuno, Jardín de Niños Guadalupe Navarro Zamora, Colegio Liceo Monte Albán y Primaria Artículo 115 Constitucional. Como resultado de la estrategia integral para fortalecer las instituciones encargadas de brindar seguridad a las y los sonorenses, el gobernador Alfonso Durazo Montaño encabezó la ceremonia de graduación de 271 cadetes de la Generación Dragón, quienes culminaron su formación inicial y se incorporarán a la Policía Estatal de Seguridad Pública. El mandatario estatal, acompañado por el secretario de Seguridad en Sonora, Braulio Martínez Navarrete, destacó que la formación y profesionalización de las mujeres y hombres que integran las corporaciones de seguridad ha sido una de las principales prioridades de su administración.
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4: ¿Qué es lo que estamos a rular? 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
1: Seguimos con más, son las 11, no, las 10 de la mañana con 19 minutos exactamente, a través de la sintonía correcta de Super 96.5 FM. 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Y justamente con ellos vamos a irnos a lo que sigue, que es la siguiente notita, patrocinada por nuestros amigos de Kuroda. 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Hombre, tanto brete, ya me ando ahogando, se me anda yendo la voz. Bueno, pues déjame platicarte que con estos amigos, después de haber hecho estas menciones muy importantes, déjame platicarte que Miley Cyrus cambió su nombre y pues no solamente cambió el nombre, sino que también está estrenando cancioncita. Nueva música, nueva imagen, nuevo nombre. Esta le copió a la Dana Paola porque dijo, yo ya no voy a ser Dana Paola, simplemente voy a ser Dana. Pues en esta ocasión, la chica Miley Cyrus ya no va a ser Miley Cyrus, simplemente va a ser Myrus. ¿Cómo la ves? Así que, pues bueno, viene con una nueva música, con una nueva, nueva imagen, vamos a llamarle así. Pues la imagen, pues no, tendría que ser muy drástico el cambio como para decir, cambio de imagen. Pero lo que sí te puedo decir es que ya, por ejemplo, en sus redes sociales, ya eliminó el Cyrus de sus redes sociales, simplemente es Miley. Y pues ahí anda, ¿no? Con la nueva canción, un nuevo disco, que acaba de estrenar su rolita y que pues obviamente pues la gente le gustó, ¿no? Y ya sabes que Miley Cyrus ya tiene su público bien establecido, ya tiene ella su fandom, vamos a decirle así, y pues estaban esperando música nueva de ella. Recordemos que ella también ahorita pues está sufriendo la pérdida de su madrina Dolly Parton, que sí eran muy cercanas, déjame decirte, no es de que como los padrinos de Órano que lo vieron en el bautizo ya no volvieron a ver los chamacos, no, en este caso Miley Cyrus sí era muy cercana a su madrina Dolly Parton y pues obviamente estaba sufriendo por él la pérdida de esta señora, esta gran mujer que era muy querida por muchas personas. Y pues ahora confirmó lo que es el nuevo título de su álbum, que se llama Best Persuades, y pues ya salió a la venta, va a salir el 18, va a salir a la venta, pero ya sacó nueva rolita, y por supuesto, anda la Miley con todo. Te recuerdo que Miley ya no se llama Miley Cyrus, es simplemente Miley, y pues ya viene con mucho que dar, porque al parecer es como que más rockero el álbum, más así, más fuertecillo, y pues qué bueno, eso nos gusta, y pues vamos a escuchar, por supuesto, la nueva canción de Miley Cyrus, así que si tú quieres disfrutarla, pues ahorita es el momento, ¿verdad? Y si quieres alguna otra canción, pues adelante, 638-383-6825, para que me platiques, por supuesto, lo que quieres escuchar, lo que te nace, lo que te gusta, y pues nosotros, yéndonos directamente a la música. Vamos con esto de Miley que se llama Best Persuades. Esa es la nueva canción y así mismo se llama el álbum. Así que 638-383-6825. Comunícate, pide tu canción y con muchísimo gusto nosotros la ponemos y la tenemos más que lista y preparada. Esto es Miley Cyrus en La Proteína Mañanera, estrenando canción, estrenando rola y tú disfrutándola. Así que vámonos a música y volvemos con más a través de la sintonía de Super 96.5 FM. Y recuerda que en La Proteína Mañanera, amigo y amiga, el ingrediente principal eres tú. Tú que nos sintonizas. Let's go.

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0: 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Vámonos a música, Rather Be, a cargo de Clean Bandit, y regresamos con más en La Proteína Mañanera. No le cambies.
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0: 10:51 minutos y ya nos vamos. Muchísimas gracias por haber estado en sintonía con nosotros. Mi nombre es Obed Lin. Te deseo que tengas un bonito inicio de semana y no me queda más que decirte, cuídate mucho y hasta la vista, baby.
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2: Desde la redacción de Informe 24, estas son las noticias. Durante el fin de semana largo de Labor Day en Estados Unidos, más de 30.000 turistas fueron esperados en Puerto Peñasco, lo que motivó el despliegue del operativo Corredor Seguro en la carretera Sonoita-Puerto Peñasco, una de las rutas más utilizadas por visitantes procedentes de Arizona. La estrategia permanece activa hasta este lunes 7 de septiembre, día en que se conmemora Labor Day, e incluye recorridos preventivos, presencia de autoridades y puntos de asistencia para los automovilistas, informó la Coordinación Estatal de Protección Civil de Sonora. Las personas que desean decidir legalmente qué ocurrirá con sus bienes, derechos y obligaciones después de morir pueden aprovechar durante septiembre la campaña Mes del Testamento 2026 en Sonora, que contempla descuentos en honorarios notariales y servicios gratuitos. El programa permanece vigente desde el primero hasta el 30 de septiembre en 114 notarías del estado. También incluye el depósito gratuito del testamento hológrafo, asesoría sin costo y la exención de derechos relacionados con la búsqueda e inscripción de estos documentos.
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1: Hola, ¿qué tal? Muy buenos días, bienvenidos de nuevo a Cuenta Icónicas. Ya han transcurrido las primeras 11 horas y 3 minutos del día lunes 7 de septiembre. Iba a decir marzo, ¿por qué? No sé, pero ya tenía cruzados los meses, ¿no? 7 de septiembre, ¿cómo estás? Espero que estés de lo mejor, deseándote que este inicio de semana sea fructífero y, por supuesto, con calma, paz y tranquilidad. Soy Ovet Lean, estaré acompañándote el día de hoy en Icónicas con un muy buen playlist, porque el día de hoy es el día de los pelirrojos. Si tú tienes algún conocido, algún familiar que sea pelirrojo, pues este es su día. Así que salúdalo, por favor, salúdalo, dedícale alguna canción. Y el día de hoy, por supuesto, vamos a tener, obvio, canciones de artistas pelirrojos y pelirrojas. Número en cabina 638-383-6825. Si tú tienes algún artista, algún cantante que sea pelirrojo y quieras escuchar su canción, ahorita es cuando. 638-383-6825. Y bien, cada 7 de septiembre se celebra el Día Mundial del Pelirrojo, una característica física muy peculiar en las personas pelirrojas, definida por, obviamente, el color de su cabello. Esta fecha tan singular se celebra desde el 2006 gracias a un fotógrafo que convocó a muchos pelirrojos del mundo a través de un anuncio a que se reunieran en una plaza en Holanda. Ay, ¿por qué no me dijo, hombre, para haber ido? Me pinta el pelo y voy para allá, ¿no? Y se tomaron una fotografía muy emblemática, y justamente por eso el día de hoy se le conoce como el Día Mundial de los Pelirrojos. Así que si usted tiene alguna persona pelirroja, pues mándele saludo, porque hoy es el día especial para ellos. Déjame platicarte que las personas que son pelirrojas tienen una mayor proporción de feomelanina, una sustancia que define el pigmento de la piel y el cabello, específicamente con colores amarillentos y rojizos. De igual forma, esta es una mutación del gen MC1R, el cual es responsable de que algunas personas, tengan el cabello color así cobrizo naranja, ¿no? Se estima que las personas pelirrojas poseen mayor capacidad para sintetizar la vitamina D, siendo fundamental para la formación de los huesos, y por otra parte son menos resistentes a los rayos ultravioleta y no deben de exponerse tanto al sol. Igual son muy sensibles a los cambios de temperatura, al dolor en relación con otras personas. Y como un dato curioso e interesante, a nivel mundial, uno de cada 100 personas son pelirrojas, destacando países como Irlanda y Escocia, con un mayor porcentaje de pelirrojos a nivel mundial. ¿Sabes que antes se pensaba que ser pelirrojo era de mala suerte? Sí, los pelirrojos han sido catalogados popularmente como personas que dan mala suerte y fueron discriminados, excluidos con frecuencia, y también, obviamente, la gente que es así bully y carrillera y lo que tú quieras, pues también les ponen apodos a las personas, por supuesto, en relación a su color de cabello. Y bien, aunque no lo creas, esta discriminación se originó en el antiguo ejército romano, porque quienes intentaron expandir su imperio hacia el noroeste europeo, donde se encontraba la mayor cantidad de personas pelirrojas, con pueblos en esta región donde se defendieron, ¿no? Y eran conocidos como el Orgullo Rojo. Así que, pues bueno, ahí está, Día Mundial del Pelirrojo, y el día de hoy vamos a empezar con canciones, por supuesto, con cantantes pelirrojos y pelirrojas. Iniciamos con las chicas, vámonos con Naturales, quiero pensar que sí, porque pues obviamente hay muchas cantantes que se han pintado el cabello de todos los colores habidos y por haber, pero vamos a hablar ahorita de cantantes que son conocidas por su tonalidad de cabello así, pelirroja. Vamos a dar inicio el día de hoy con la señorita Shirley Manson, vocalista de la banda Garbage, con la canción Special. De ahí nos vamos a ir con Jerry Halliwell, la Scary Spice Girl, y pues vamos a ellos con ella, vamos a escucharla con la versión Raining Men, It's Raining Men, pero la versión muy ad hoc a ella. Y de ahí nos vamos a ir con la señorita Hayley Williams, la vocalista de la banda Paramore, con la canción Decode, que es el soundtrack de la película de Crepúsculo o Twilight. Así que iniciamos, canción de pelirrojos. ¿Conoces algún pelirrojo? 638-383-6825. Ni siquiera se te ocurre cambiarle, estás en la sintonía correcta a través de Super 96.5 FM. Continuamos con más en Icónicas.

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11: Son las 11:47. Escuchamos hace un momento a Florence and the Machine con la canción Dog Days Are Gone y también a Cyndi Lauper con la canción True Colors. Dos pelirrojitas también que son parte o que forman parte del playlist del día de hoy, celebrando el Día Mundial de los Pelirrojos. ¿Conoces algún pelirrojo? Salúdalo, mándale todo tu amor y todo tu cariño, porque hoy se celebra a nivel mundial su día. Y bien, nos vamos a despedir con dos pelirrojos increíbles, talentosos, por supuesto. Estamos hablando, no podemos irnos sin mencionar a Ed Sheeran con la canción Thinking Out Loud, y de ahí nos vamos con el señor Axl Rose, quien en su momento fuese uno de los íconos de la música, íconos de las mujeres, y nos vamos con You Could Be Mine. Gracias de nueva cuenta, soy yo, Beth Lynn. Cuídate mucho y hasta la vista, baby.

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2: ¿Qué tal? Buenas tardes. Están de la tarde en el centro de México a las 9 de la noche aquí en Madrid. Soy Alberto Peláez. Empezamos.
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2: La presidenta Sheinbaum logró este lunes un alza en los impuestos que pagan los mexicanos en lo que va de administración desde 2025. En su conferencia de Palacio Nacional, Sheinbaum indicó que este miércoles presentará su paquete económico, en donde afirmó que se mostrará un incremento en los ingresos del gobierno. Este lunes se confirmó la detención de Isaac Rodríguez Ochoa, presidente municipal de Esperanza en Puebla, Abigail N., exdirectora de Seguridad Pública Municipal, y Manuel N., hermano del alcalde. El secretario de Seguridad, Omar García Garfús, precisó que estas aprehensiones se complementaban en el marco del operativo Enjambre y en total son 9 los aprehendidos. En la Ciudad de México, residentes del Hospital General Dr. Eduardo Liceaga realizaron un bloqueo en la avenida Cuauhtémoc, que cruce con la calle Coahuila, en la colonia Roma, en la alcaldía Cuauhtémoc, para denunciar 277 casos de salmonela en casi una semana. Con motivo del brote de salmonela, el órgano interno del control en la Secretaría de Salud indicó una investigación para determinar posibles responsabilidades administrativas. En el primer momento se informó que el brote detectado el 31 de agosto afectó a 145 médicos, residentes y de especialidad, cifra que representa poco más del 10% de la plantilla de hospital integrada por más de 1.100 elementos. La Secretaría de Marina y la Comisión Federal para la Protección contra Riesgos Sanitarios, la COFEPRIS, detectaron irregularidades en el manejo, control y documentación de medicamentos, algunos sin registro sanitario en México. El aseguramiento de los fármacos en un hospital de Acapulco, en Guerrero, representa un golpe económico de aproximadamente 100 millones de pesos. De forma conjunta, la Marina y la COFEPRIS señalaron que algunos medicamentos eran de procedencia extranjera y además se encontraron fármacos caducados, presuntamente contaminados de uso exclusivo del sector salud y a granel. La producción de vehículos ligeros en México cayó un 1.43% interanual en agosto hasta 344.940 unidades, mientras que las exportaciones aumentaron de 1.26 a 300.475 unidades, informó este lunes el INEGI. El resultado implicó 5.011 vehículos menos fabricados frente a agosto de 2025, cuando se produjeron 349.951 unidades y 3.741 exportaciones más respecto a las 296.000 enviadas al exterior en el mismo mes del año pasado, según el organismo autónomo. Este lunes se registró la agresión armada en contra de tres hombres en la ciudad de Tlaquepaque, en Jalisco. Las víctimas fueron identificadas como trabajadores de Ferromex. Fuentes consultadas indicaron que las personas resultaron lesionadas, pero las heridas no representan un riesgo para su vida. Seis personas, dos mujeres y cuatro hombres, murieron tras una intoxicación por fuga de gas al interior de una unidad de transporte público que quedó varada durante las inundaciones por las fuertes lluvias registradas la tarde, noche de ayer domingo, en el municipio de Tultitlán, en el Estado de México. Un adolescente de 16 años fue vinculado a proceso por su probable responsabilidad en un homicidio cometido el pasado mes de enero en un centro nocturno ubicado en el Estado de Querétaro. A través de una publicación en redes sociales, la Fiscalía General de Querétaro informó que este sujeto, a quien identifican como el niño, es la segunda persona en ser vinculada al caso. El presidente de Estados Unidos, Donald Trump, compartió en su cuenta de Truth Social una imagen modificada de un mapa de Norteamérica en la que México y Canadá aparecen cubiertos con los colores de la bandera estadounidense. La imagen no incluye alguna descripción adicional. La princesa Leonor, heredera de la corona española, comenzó con muchas ganas este lunes su etapa universitaria, según aseguró ayer antes de entrar en la Facultad de Ciencias Jurídicas de la Universidad Carlos III de Madrid, en Getafe, donde cursará durante los próximos 4 años la carrera de Ciencias Políticas. Un tribunal chino condenó este lunes a cadena perpetua a Wang Yanyun, ex vicepresidente de la Comisión Reguladora del Mercado de Valores de China, por aceptar sobornos por más de 14 millones de dólares. El Tribunal Popular Intermedio de Weifan, en la provincia oriental de Shandong, consideró probado que Wang recibió el dinero a cambio de favorecer a empresas y particulares en operaciones como salidas a bolsa y financiaciones empresarial, informó la agencia estatal Xinhua. Al menos 9 personas murieron, entre ellas 2 mujeres, un niño y un paramédico, y otras 13 resultaron heridas en ataques israelíes en la madrugada de este lunes contra un edificio y un vehículo civil en la ciudad de Kfar Ruman, en el distrito de Navaret, al sur de Líbano, informó el Ministerio de Salud local. Y los investigadores federales examinan que un avión de carga de Amazon se salió a toda velocidad de una pista del Aeropuerto Internacional de Miami y chocó contra vehículos, matando al menos 5 personas. Probablemente se centrarán en un momento crucial del aterrizaje y si el avión tocó tierra demasiado tarde como parte de detenerse de forma segura. Información del aterrizaje del domingo parece indicar que el Boeing 767 permaneció en el aire bien avanzado sobre la pista antes de tocar tierra. Bueno, empezamos con la información y ya tenemos como todos los días a José Luis Plaza. Buenas tardes, José Luis.
5: Buenas tardes, Alberto. Buenas tardes al auditorio. Y bueno, estamos a unos días de que sea el 15 de septiembre, el aniversario de nuestra independencia, y la Ciudad de México va a tener una derrama económica de más de 12,000 millones de pesos, Alberto, lo cual es muy bueno, ya que serán varios sectores: hotelero, restaurantero, bares, incluso hasta los puestecitos ambulantes de banderitas y todo esto van a tener buenos ingresos. Se calcula más o menos más de 12,000 millones de pesos los que va a hacer la derrama aquí en la Ciudad de México, lo cual es buenísimo para el dinamismo de la economía, Alberto.
2: Ya lo creo, que bueno, pues ahí habrá que estar este 15 de septiembre. Gracias, José Luis.
5: Así es, gritando viva México. Hasta luego, Alberto.
2: Gracias, buenas tardes. Y 6 personas, 2 mujeres y 4 hombres, murieron tras una intoxicación de fuga de gas al interior de una unidad de transporte público que quedó varada durante las inundaciones por las fuertes lluvias registradas la tarde, noche de ayer domingo, en el municipio de Tultitlán, en el Estado de México. El hecho ocurrió frente a la estación Cuellamil del tren suburbano, en una zona con severos encharcamientos, baches y tramos de terracería. De acuerdo con los reportes, 3 de las víctimas murieron en el interior del vehículo, mientras que las otras 3 lograron salir a pie, pero se desvanecieron metros más adelante sobre la banqueta debido a la inhalación de gas. La unidad involucrada pertenece a la ruta 30 que conecta la zona con Indios Verdes, la cual presta servicio a domicilio después de la medianoche, por lo que no mantiene un recorrido fijo. Las autoridades investigan si la camioneta realizaba un viaje particular para un grupo específico, dado que en el interior se encontró un pastel. Una de las principales hipótesis del caso señala que el vehículo habría impactado contra el obstáculo al intentar cruzar el tramo inundado, lo que provocó una avería en el tanque y la subsecuente fuga de carburante. Luis Fernando, buenas tardes.
6: ¿Qué tal, Alberto? Buenas tardes. La Iglesia Católica pidió una regulación responsable sobre el uso de teléfonos celulares y tabletas electrónicas en escuelas y advirtió que su prohibición no basta, y al mismo tiempo llamó a los adultos a revisar su propio uso de las pantallas. El problema de las pantallas no pertenece exclusivamente a las nuevas generaciones. También los adultos hemos permitido que ocupen espacios que antes pertenecían a la conversación, al silencio, a la lectura, al descanso y al encuentro, apuntó la Arquidiócesis de México en editorial del Semanario Católico Desde la Fe. Además, señaló que junto a las reglas escolares necesitamos una educación digital que involucre estudiantes, maestros y familias. Los padres de familia también necesitan herramientas para establecer límites, acompañar a los hijos y aprender a gestionar el uso de la tecnología.
2: Y la presidenta Sheinbaum negó este lunes que se lanzaran abucheos en su contra durante el evento por su segundo informe en Colima y alegó que los gritos de fuera eran para los manifestantes que utilizaron un megáfono. En su conferencia matutina, la presidenta afirmó que contemplaba atender a los inconformes, por lo que sometió a consulta de los presentes a si los escuchaba en ese momento o al final del discurso. Sheinbaum criticó este lunes que, pese a que los asistentes determinaron que se les atendiera al finalizar su intervención, una mujer entre el grupo de cerca de 10 personas siguió utilizando su megáfono para protestar contra la ampliación del puerto de Manzanillo. Según esto, se quejaban por ello y de todas maneras siguieron con el megáfono durante prácticamente todo el evento, dijo a la prensa del Palacio Nacional la presidenta. Sin embargo, Claudia Sheinbaum explicó que determinó continuar hablando pese a que la manifestación, porque es un asunto de respeto mutuo, y determinó que al final ya no los recibiría.
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2: Bueno, seguimos con la información porque integrantes de diversas etnias y pueblos originarios, adheridos al Supremo Consejo Indígena de Michoacán, boicotearon dos asambleas de la consulta para la iniciativa de Ley General de Derechos de los Pueblos Indígenas y Afromexicanos, al considerar que esta propuesta que impulsa la presidenta Claudia Sheinbaum es discriminatoria, simulada y fallida. El Supremo Consejo Indígena de Michoacán, integrado por más de 80 comunidades indígenas purépechas, otomíes, matracingas, náhuatl y afromexicanas, impidió la realización del primer foro en las instalaciones regionales del Instituto Nacional de Pueblos Indígenas, donde papelería y mobiliario fue incendiado. Los integrantes del Supremo Consejo Indígena de Michoacán también impidieron una segunda consulta programada en la comunidad de Cherán, Azticuín, en el municipio de Pacharo. Paracho, el Supremo Consejo Indígena de Michoacán informó que este tipo de consultas son discriminatorias al no contemplar la participación de 109 pueblos originarios de esta entidad, los cuales no fueron reconocidos en el catálogo de pueblos y comunidades del Instituto Nacional de Pueblos Indígenas. ¿Qué más tenemos, Luis Fernando?
6: La Secretaría de la Defensa Nacional confirmó el asesinato de un integrante de la Guardia Nacional, quien se encontraba de vacaciones en Guerrero y fue localizado sin vida junto con otras tres personas sobre la carretera libre Acapulco-Chilpancingo en inmediaciones del municipio de Juan R. Escudero. De acuerdo con la dependencia, el elemento era originario de Guerrero y se encontraba de vacaciones en la entidad cuando ocurrieron los hechos y su cuerpo fue localizado en la localidad de Plan de Lima. La defensa señaló que previo a su muerte, el agente había difundido en redes sociales un video relacionado con las acciones implementadas por el Gabinete de Seguridad en la región. Tras el homicidio, las Fuerzas Armadas y autoridades de seguridad desplegaron inicialmente 284 elementos, dos aeronaves y 36 vehículos para reforzar la seguridad en la zona.
2: ¿Y qué más ha pasado en el país? Vámonos al carrusel de los estados.
9: Autoridades de seguridad federales y estatales dieron fuertes golpes a la delincuencia el fin de semana en el estado de Guerrero. Localizaron y desmantelaron tres laboratorios clandestinos de metanfetamina, uno en Cuauhuayutla y dos en Cirándaro. Por otra parte, tras haber localizado cuatro cuerpos sin vida en el poblado Plan de Lima, municipio de Juan R. Escudero, se desplegó un operativo en la zona aledaña, la zona rural de Acapulco, mediante el cual fueron detenidos 16 integrantes del grupo delictivo conocido como Los Ardillos, entre los que destaca su operador financiero, y aseguraron armas, droga y vehículos. Se confirmó que uno de los cuerpos encontrados era de un elemento de la Guardia Nacional que había aparecido en un video haciendo señalamientos hacia mandos, personajes de la política y la forma de operar de los grupos delictivos en la zona. Informe 24 desde Acapulco, Guerrero, Enrique Silva.
10: Cuatro muertos y 20 lesionados fue el saldo de un accidente entre un tráiler y un autobús la noche del pasado sábado sobre la carretera federal 15 Tepic-Mazatlán, a la altura del kilómetro 100, como referencia, cerca del poblado Lázaro Cárdenas, municipio de Rosa Morada. La unidad de pasajeros transportaba asistentes al evento de la presidenta de Tepic hacia Acaponeta. Como parte de las labores preventivas, se procedió al retiro de las baterías de ambas unidades con el objetivo de prevenir un posible incendio. Las 20 personas lesionadas fueron trasladadas a los hospitales de Acaponeta, Rosa Morada y Santiago Ixcuintla. Para lograr su extracción de ambas unidades fue necesario utilizar diversas herramientas manuales e hidráulicas. Una vez que las personas lesionadas fueron trasladadas a unidades médicas para recibir atención especializada, los cuerpos de emergencia realizaron las labores para retirar un amplio derrame de combustible y generar condiciones seguras para el retiro de los vehículos involucrados. Las autoridades correspondientes permanecieron en el lugar para llevar a cabo las diligencias pertinentes y el levantamiento de los cuerpos conforme a los protocolos establecidos. Desde Tepic, Nayarit, para Informe 24, Perla Rentería.
11: No tenía ni una semana que habían reparado uno, cuando a unos pasos de ese sitio se formó este fin de semana un enorme socavón en Guadalajara. El hundimiento se abrió sobre la avenida Enrique Díaz de León Norte, entre las calles La Condesa y La Perpetua, en la colonia Jardines del Country. El nuevo boquete alcanza aproximadamente 15 metros de longitud, por 6 de ancho y 3 de profundidad, por lo que fue necesario cerrar completamente la circulación en ese tramo. Personal de Protección Civil y bomberos, Policía Vial y del CIAPA trabaja en la zona para evaluar los daños. El CIAPA advierte que la infraestructura hidrosanitaria del sector es muy antigua y existe riesgo de que se presenten nuevos socavones. Desde Guadalajara, en Informe 24, David Correa Aldrete.
2: Gracias, David. Gracias, compañeros. En información internacional, un avión de carga de Amazon se salió de la pista en el aeropuerto internacional de Miami, dejando como saldo a 5 personas muertas al chocar contra vehículos y estallar en llamas, dijeron las autoridades. La aeronave se salió de la pista tras aterrizar procedente de San Juan, en Puerto Rico. Al menos 5 personas fallecieron, 3 resultaron gravemente heridas y otras 2 fueron hospitalizadas con lesiones graves, según informaron funcionarios del condado de Miami-Dade en una conferencia de prensa. El jefe de bomberos de Miami-Dade Rescue, Ray Halalat, informó que algunas personas quedaron atrapadas dentro de vehículos. El piloto y el copiloto también quedaron atrapados en el avión después de varias horas. El accidente, los bomberos seguían combatiendo una fuga de combustible en la aeronave, añadió Jalada. ¿Qué más tenemos, Luis Fernando?
6: Al menos 9 personas murieron, entre ellas 2 mujeres, un niño y un paramédico, y otras 13 resultaron heridas en ataques israelíes en la madrugada de este lunes contra un edificio y un vehículo civil en la ciudad de Kfar Rumman, en el distrito de Nabatieh, al sur de Líbano, informó el Ministerio de Salud local. Se trata de 2 ataques aéreos, según un comunicado del citado departamento. El más sangriento tuvo como blanco un edificio de 3 plantas y provocó la muerte de 8 personas, incluidas 2 mujeres y un niño, además de 11 heridos, entre ellos 4 menores, 2 mujeres y un paramédico. El segundo ataque impactó en un vehículo en la misma localidad y dejó fallecido a un paramédico y a otros 2 heridos, todos de la Asociación Islámica Al-Resala, añadió la nota del Centro de Emergencias del Ministerio de Salud. Esta cifra de víctimas es una prueba más contundente de las graves violaciones del derecho internacional humanitario cometidas por la ocupación israelí, que tienen como objetivo a personal médico y niños cuando la ley estipula su protección durante las guerras, destacó.
12: En la opinión de Jesús Martín Mendoza.
13: Lo ocurrido con la presidenta de México, Claudia Sheinbaum, en su gira de este fin de semana por el estado de Colima, no debe ser un asunto que deba pasarse por alto. Por el contrario, creo que es el campanazo más importante para que su equipo de comunicación, su equipo de giras, tome decisiones concretas ante un hecho que no se puede ocultar. Hay animadversión de importantes sectores de la población mexicana hacia lo que es la administración federal encabezada por Claudia Sheinbaum, a lo que sea significado la presencia de un Andrés Manuel López Obrador como un presidente de facto y la cantidad de personas involucradas en el partido Morena, señaladas no por la oposición, sino por los Estados Unidos, de estar vinculados con el crimen organizado y el narcotráfico. Todo eso le está cobrando factura a la presencia, a la imagen, a la credibilidad y la confianza de la presidenta de México, Claudia Sheinbaum. Y lo tiene que asumir. Y eso no se puede arreglar con un cállense. Así son los del PRIAN. Bajen las manos para que podamos hablar, hagamos como que no existen. Este problema no se arregla con ese tipo de llamados. Se arregla con una estrategia que tiene que estar bien diseñada para la seguridad, inclusive, de la propia doctora Claudia Sheinbaum. Está en riesgo su seguridad personal y la de la investidura presidencial. Deben tomarlo muy en serio sus asesores.
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14: En la Liga MX, el campeón Cruz Azul venció 1-0 a Santos Laguna con gol al último minuto de Paradela, y Chivas goleó 3-0 al Atlético de San Luis para colocarse sublíder con 14 puntos a solo 2 del América, que es líder con 16. México rompe la hegemonía de la MLS. Toluca se corona campeón de la Leagues Cup tras vencer 2-0 a Monterrey en Houston con goles de Alexis Vega y El Niño. Por primera vez, las semifinales 100% mexicanas, y no tuvimos un campeón desde hace 4 años cuando León se coronó en 2021. En la selección mexicana, la nueva era inicia. Rafael Márquez será presentado este jueves a las 11 de la mañana en el centro de alto rendimiento junto a su cuerpo técnico encabezado por Andrés Guardado y Juan Manuel Lilo. Su debut será el 26 de septiembre contra Colombia en Estados Unidos. Para Informe 24, Antuar González.
2: Gracias, gracias, Luis Fernando. ¿Con qué terminamos?
6: Alberto, el presidente de Estados Unidos, Donald Trump, planteó cambiar el nombre de Nuevo México. Tras cambiar el nombre del Golfo de México y el lago Ontario para su país, Trump ahora busca que el estado fronterizo ahora tenga el nombre de Nuevo América. En su cuenta Truth Social, Trump compartió solo una imagen del mapa en donde la palabra México está tachada y en su lugar agregó América. Hasta el momento no se ha ahondado en sus intenciones de renombrar esa parte del territorio de Estados Unidos, pero en redes sociales ha recibido una serie de expresiones de rechazo. La gobernadora de Nuevo México, Michelle Lujan Grisman, señaló que este cambio no está a debate y acusó que este es un intento para distraer a los ciudadanos ante el conflicto en Irán y el incremento de precios de la gasolina.
2: Pues que creen que nos tenemos que marchar, que es 1:24 de la tarde. las 9:24 de la noche aquí en Madrid, pero mañana más, como siempre, a la 1 en punto. Mientras tanto, gracias, que descansen, buenas tardes, buenas noches.
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15: Entonces, con 24 minutos damos inicio a la cobertura local de Informe 24 a través de Super 96.5 FM, agradeciéndole primero y antes que nada a usted que nos sintoniza y por supuesto al trabajo activo de nuestro amigo compañero Ricardo Chávez, el cual siempre está en el día a día de lo que ocurre en Puerto Peñasco. Bienvenidos nuevamente, soy Obed Lin, esto es Informe 24 a través de Super 96.5 FM.
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15: Iniciamos con el pronóstico del clima para esta semana, la semana número 37, que abarca desde el día de ayer. Es domingo 6 de septiembre hasta el día sábado 12 de este mismo mes. Yéndonos directamente a lo que es el pronóstico del clima, le comparto que para Sonora se llama también obviamente a tomar precauciones por la entrada de lluvias y ciclones al estado. Ante esta situación, déjeme decirle que por supuesto continúa el cambio de clima y pues obviamente la gente, las agrupaciones del estado, pues obviamente están advirtiendo sobre lo que es el calor extremo, que en algunos lugares está continúa no incrementando, pero sí continúa presente, y por supuesto con lo que es el arribo de las posibles lluvias y ciclones. Ante este pronóstico de más lluvias y la posibilidad de la presencia de ciclones tropicales durante el mes de septiembre, Protección Civil llamó a la población a extremar precauciones y evitar cruzar arroyos y crecidas. Déjeme también compartirle dentro de lo que es esta misma información, que pues se prevén que las zonas noroestes, incluidas Bavispe, reciban acumulaciones de agua entre los 50 y 75 milímetros, además de rachas de viento intensas y descargas eléctricas. La combinación de monzones e inestabilidad atmosférica causarán el desarrollo de tormentas variadas en lugares como Zaguaripa, Yécora, Rosario, Quiriego y Álamos. Durante el día se esperan temperaturas altas en los municipios de San Luis Río Colorado, Puerto Peñasco y Hermosillo. Y las autoridades meteorológicas también continúan monitoreando la tormenta tropical Marie, la cual, aunque está alejada de las costas mexicanas, continúa generando, por supuesto, emanaciones de agua. Ante esta información, también déjeme irnos directamente a lo que es el pronóstico del clima para nuestra ciudad, tomando en cuenta que para esta semana se esperan temperaturas entre los 33 y 34 grados centígrados como máxima y entre los 30 y 31 grados centígrados como mínima. La semana tendremos días mayormente, la mayoría de los días soleados, a excepción del día de hoy que tenemos estas nubosidades cruzando el cielo de Puerto Peñasco. Y en cuanto a las intensidades del viento, las ráfagas de mayor intensidad se presentarán el próximo fin de semana. Bien, yéndonos a la información general del clima, le comparto que para el día de hoy, lunes 7 de septiembre, la temperatura máxima pronosticada es de 35 grados centígrados y la mínima de 30. En este momento, siendo las 12:28 minutos, la temperatura en termómetros de 34 grados centígrados con una sensación térmica de 36. El día de hoy tenemos un día mayormente nublado con una intensidad máxima del viento de hasta 20 kilómetros por hora proveniente del oeste y la humedad relativa en el ambiente presenta el 41%. Le comparto que el índice de radiación ultravioleta se encuentra en el peldaño número 9, considerado como muy alto, y para la gente que disfruta de los atardeceres en Puerto Peñasco, la puesta de sol la podrá disfrutar usted a partir de las 6:50 PM. Este es el pronóstico del clima para Puerto Peñasco en Informe 24.

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12:29, 30 minutos ya exactamente, ya son las 12:30 en Informe 24. Bien, con un encuentro realizado el día viernes a partir de las 10 de la mañana en la Palapa de los Pápagos, integrantes de la comunidad indígena Toonodam conmemoraron el Día Internacional de la Mujer Indígena en un evento organizado en el marco de actividades de la Coordinación Étnica Municipal del Ayuntamiento de Puerto Peñasco. Esta ceremonia tuvo como propósito reconocer y honrar la fuerza, sabiduría, identidad y herencia cultural de las mujeres de los pueblos originarios, destacando su importancia dentro de sus comunidades y en la preservación de sus tradiciones. Como parte del inicio del programa, se llevó a cabo la entonación del himno nacional mexicano en la lengua Toonodam, además de un ritual de purificación y oración a cargo de autoridades tradicionales, como una ceremonia de armonización y petición de bendiciones para la comunidad. Durante el evento, la regidora Kenia Pasos González de la Coordinación Étnica Municipal destacó que esta fecha representa un reconocimiento, memoria y orgullo al señalar que las mujeres indígenas han sido guardianas de las raíces, tradiciones, lenguas, conocimientos e identidad de sus pueblos.

0: Hoy conmemoramos el Día Internacional de la Mujer Indígena, una fecha que representa reconocimiento, pero también memoria y orgullo. Reconocemos a aquellas mujeres que durante generaciones han sido guardianas de nuestras raíces, de nuestras tradiciones y de nuestra propia lengua, de nuestros conocimientos y de nuestra identidad. Ser mujer indígena es llevar la historia en el corazón y una cultura en las manos. Pero esta fecha también nos recuerda que todavía tenemos mucho por hacer. Debemos seguir trabajando para que las mujeres indígenas tengan mayores oportunidades de educación, salud, empleo, participación social y política, para que nuestras voces sean escuchadas y tomadas en cuenta, y para que ninguna mujer tenga que renunciar a su identidad para alcanzar sus sueños.
1: Y que vayan reconociendo el trabajo que realizan día con día. De igual manera, pues en este maravilloso evento que es en el marco del Día Internacional de la Mujer Indígena. Reconocemos a esas mujeres que son un ejemplo de la fortaleza, de la identidad, del trabajo y del profundo amor a sus raíces. Pero también se debe de reconocer que detrás de cada tradición hay mujeres que han trabajado incansablemente para mantenerla viva. Mujeres que se han enfrentado a retos a lo largo de los años, desigualdades, obstáculos, y que aún así han encontrado la manera de salir adelante y abrir camino para sus hijas y sus familias. De eso se trata esta fecha, que no solamente quede en una fecha y en un día, sino que debe de ser un llamado a toda la comunidad a seguir construyendo condiciones de igualdad, de respeto, de inclusión y de oportunidades para todas las mujeres indígenas. Desde el gobierno municipal, nosotros reafirmamos el compromiso de seguir trabajando para que ninguna mujer sea discriminada por su origen, por su lengua o por sus costumbres, para que tenga acceso a las mismas oportunidades y para que pueda participar plenamente en la vida social, económica, cultural y política de nuestra comunidad. A todas ustedes, mujeres, gracias por mantener vivas nuestras raíces, por enseñarnos el valor de la identidad y por demostrar que la cultura también se construye con valentía, esfuerzo y amor.
2: Que desde 1807 acogió el Brinco del Chinelo. El Brinco del Chinelo es una remembranza de los saltos de alegría de la tribu prehispánica Tlahuica cuando encontró su tierra prometida después de un largo peregrinaje.
3: Para Informe 24, Ricardo Chávez.

0: Mediodía con 35 minutos, vamos a ir a un corte comercial y volvemos con más en la sintonía de Informe 24, todo el día tras la noticia.
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0: Seguimos con más información, son las 12:41. Seguimos con más, recordándole que, pues bueno, acaba de pasar esto de lo que fue, por supuesto, el Día Internacional de Mujeres Indígenas, y en el marco de esta conmemoración, representantes del Centro Libre para las Mujeres, perteneciente a la Secretaría de las Mujeres del Estado de Sonora, acudieron a nuestra ciudad para dar justamente a conocer lo que son los servicios de atención integral que se ofrecen de manera gratuita y confidencial a mujeres mayores de 15 años. Durante el encuentro, la licenciada Ednita Gómez Delgado, coordinadora del Centro Libre para las Mujeres, explicó que el programa brinda atención psicológica y jurídica a mujeres que requieren orientación o acompañamiento, destacando que se trata de servicios totalmente gratuitos y confidenciales, por lo que invitó a las mujeres que enfrentan alguna situación o que necesitan apoyo a acercarse a esta instancia. Por su parte, la licenciada Rocío Gándara, asesora jurídica de este programa, también señaló que existen diversas instituciones municipales y estatales encargadas de ayudar y proteger a las mujeres, indicando que quienes necesiten apoyo también pueden acudir al Instituto Municipal de la Mujer, reiterando que los procesos de atención son confidenciales y gratuitos. Escuchemos todo lo que le dijeron a nuestro compañero Ricardo Chávez en la siguiente entrevista.
2: Buenos días, muchas gracias a todos por atender nuestra invitación. Gracias a la regidora étnica, al gobernador regional, Gerardo Pazes, por darnos la oportunidad de poderles brindar la información. Nosotros somos Centro Libre para las Mujeres, pertenecientes a la Secretaría de las Mujeres del Estado de Sonora. Y aprovechando la conmemoración del Día Internacional de las Mujeres Indígenas, pues aprovechamos para comentarles que somos un programa de atención integral a las mujeres, donde brindamos atención psicológica y jurídica a mujeres mayores de 15 años. Son servicios totalmente gratuitos y confidenciales para todas las mujeres que requieran algún servicio jurídico o psicológico. Estamos para servirles y en un momento mi compañera les brindará mayor información.
3: Buenos días. También para comentarles que hay muchas instituciones municipales y estatales que se encargan de ayudar y proteger a las mujeres. Si alguien tiene un problema, puede acercarse tanto con nosotros o a nivel municipal, con el Instituto de la Mujer, y con mucho gusto las vamos a ayudar. Son procesos completamente confidenciales y gratuitos. Ahorita les vamos a entregar unos folletitos para que se queden con nuestro número, por si ustedes necesitan información o si ustedes conocen a una mujer que también puede ocupar esta información. Y recuerden que las mujeres no deben de ser violentadas. Gracias.
4: Para Informe 24, Ricardo Chávez.
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8: ¿Qué tal, amigos? 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
0: 12:48, continuamos con más de la información a través de Super 96.5 FM en Informe 24, todo el día tras la noticia. Bien, dentro de esta misma información también dejé compartirle que con una importante asistencia de ciudadanos se llevó a cabo en el Centro Comunitario de Puerto Peñasco, aquí en la colonia San Rafael, la Asamblea Informativa Sonora se transforma, encabezada por el presidente municipal Alejandro Verdugo Angulo, quien presentó parte de las acciones y obras que se han estado realizando durante su administración, destacando el respaldo, por supuesto, tanto del gobierno del estado como del gobierno federal. Así que, pues, ¿qué le parece si escuchamos, por supuesto, lo que dijo el presidente municipal al respecto?
14: Muy bonito estar aquí enfrente de tantos amigos, mi pueblo, ¿no? El pueblo de Puerto Peñasco, y se siente muy bonito, de verdad. Yo nunca me había tocado estar enfrente en un templete con tanta gente como está el día de hoy. Se siente en el corazón. Y venimos a hablar de lo que estamos haciendo nosotros como gobierno municipal en Puerto Peñasco. Miren, el gobernador, el doctor Alfonso Durazo, le mando un abrazo y un aplauso, si ustedes me pueden dar un abrazo hasta el gobernador, porque es un hombre con mucho temple, es un hombre con mucha sensibilidad, muy humanista, y nunca nos ha dejado en la mano aquí a Puerto Peñasco. Voy a platicar con ustedes en esta asamblea informativa de todos los logros que hemos logrado, de lo que se ha hecho con el acompañamiento de la presidenta Claudia, con el acompañamiento del gobernador del estado, con el acompañamiento de todos los funcionarios de Puerto Peñasco que nos acompañan a sacar adelante la tarea de buscar los beneficios, las obras sociales, y que nosotros podamos seguir creciendo como comunidad, como ayuntamiento. Eso es lo que hemos estado trabajando de la mano desde el día uno que el gobernador nos dio la responsabilidad. Fue la instrucción número uno: hazlo con responsabilidad, hazlo con transparencia y siempre cuidando a la gente de Puerto Peñasco. Y eso es lo que hemos hecho. Y platicarles de las obras grandes que se han estado transformando es el relleno sanitario, que estamos resolviendo un problema de mucho, mucho tiempo que teníamos en Puerto Peñasco, que nos incendiaba. Entonces, eso ya no va a suceder. Estamos a muy pocos tiempo de que eso ya no vuelva a suceder. El relleno sanitario tiene un avance del 70% en construcción, ya se está colocando la geomembrana. Es una obra de 170 mil metros cúbicos que hicieron la celda, y esa celda nos va a ayudar 10 años para no tener este problema en Puerto Peñasco. Y eso es algo de veras, es una obra de 45 millones de pesos que mandó el doctor Alfonso Durazo Montaño al municipio de Puerto Peñasco, y eso es el beneficio de toda la gente de Peñasco, porque ya no vamos a tener humo, no vamos a tener infecciones. Ustedes saben que a veces hasta se cancelaban clases por ese tema de relleno sanitario. Ya no lo vamos a tener. Entonces, esa es una. nos vamos a seguir. Hicimos un cárcamo de aquí de Puerto Peñasco, el cárcamo general de toda la ciudad, porque ya estaba colapsando. Entonces, ¿por qué lo hicimos? Bueno, porque es una necesidad de bienestar, porque sin un cárcamo general no podemos nosotros continuar creciendo con el drenaje de toda la ciudad de Puerto Peñasco, y hay colonias donde todavía no llegamos. Es un proceso el que estamos haciendo, pero es un proceso de futuro. Estamos construyendo y estamos transformando el municipio. Entonces, es eso. El cárcamo general de la ciudad, la planta de tratamiento de aguas residuales también, que es una planta que también viene a sumarle al bienestar social, a los programas, viene a sumarle a que la laguna oxidación que teníamos, ¿cuánto teníamos que en la laguna oxidación? Que la vamos a secar y pues ahí sigue. Esta planta de tratamiento es el inicio de ese secado de la laguna, y es un beneficio para toda la colonia de San Rafael y toda nuestra gente que ya estaba abrazando casi a la laguna. Entonces, estamos trabajando en obras que nunca se habían hecho en Puerto Peñasco.
4: Para Informe 24, Ricardo Chávez.
0: Con 52 minutos, seguimos con más información y bien, regresando a lo que fue esta asamblea informativa en nuestra ciudad. También déjenme compartirle dentro de las mismas de la misma información que tenemos, por supuesto, para usted, adentrándonos un poco más en esto. Le comparto también que el funcionario Martín Preciado Bracamonte habló de la transformación que aseguró ha observado en Sonora durante los recorridos que se han estado realizando por los 72 municipios y dedicó parte de su intervención al tema de la seguridad, destacando la reducción de delitos y fortalecimiento también de las corporaciones policíacas durante la administración del gobernador Alfonso Durazo Montaño.
1: La verdad es que cuando me dieron a elegir a dónde ir, pues obviamente yo dije que a Peñasco. Y pues soy muy agradecido de ver el recibimiento que tienen ustedes hacia su alcalde. Cuando yo llegué a Sedemún, me tocó empezar a trabajar con los alcaldes. Y quiero decirles que tienen ustedes un alcalde que, así como lo dijo el gobernador, tiene un alcalde que no se cansa. Está trabajando, está gestionando, está siempre presionándonos a nosotros como funcionarios estatales para que siempre estemos cumpliendo y haciendo citas, agendando. Pues ahí nos trae a toda la oficina de Sedemún trabajando para Puerto Peñasco. Gracias a todos ustedes por estar aquí el día de hoy. Gracias, alcalde, por invitarme. Un saludo para todos, para todas, en especial a nuestros amigos que nos ha tocado saludarlos, trabajar juntos, trabajar por esta comunidad, por esta Puerto Peñasco, por este municipio pujante, lleno de impulso y lleno de trabajo, de gente trabajadora y gente buena que está trabajando por el estado de Sonora. Hoy pude tener la oportunidad de estar el día de hoy aquí en Puerto Peñasco, pero Dios y la vida anteriormente ya me habían dado la oportunidad, por distintas circunstancias, de recorrer el estado. En 2015 me tocó recorrer los 72 municipios del estado. En 2018, una vez más, recorrí todos los municipios del estado de Sonora. Y hoy, otra vez, me toca recorrer el estado. En esos recorridos que me ha tocado hacer por todo el estado de Sonora, yo soy testigo de la transformación de todo el estado, no de un municipio, no de una región, sino de todo el estado de Sonora. Y eso es precisamente porque nuestro gobernador es un gobernador, como bien lo acaba de comentar su alcalde, es un gobernador incansable que constantemente está no solo sobre sus funcionarios, sino también sobre los funcionarios estatales, exigiendo el trabajo que se realice. ¿Quién más que ustedes pueden haber percibido el primer punto que quiero tocar el día de hoy? El tema de la seguridad. En 2015, 2018, cuando mi familia sabía que iba a venir para esta región, la primer pregunta que me hacían: mucho cuidado, la seguridad no está muy bien por allá, cuídate mucho, no viajes de noche, cuidado con la carretera, etcétera. Sonora estaba en el foco nacional por la inseguridad que vivíamos. Y hoy podemos recorrer todas las carreteras de Sonora sin tener el pendiente de que alguna situación se nos presente en esas carreteras. Los homicidios dolosos a nivel nacional han disminuido, pero en Sonora lo han hecho de manera especial. Teníamos nosotros en el sexenio anterior un 400% más de homicidios y delitos en el estado de Sonora. Con la llegada del gobernador Alfonso Durazo, esos delitos y esa violencia disminuye un 66%.
4: Para Informe 24, Ricardo Chávez.
0: Y bien, ya nos vamos, son las 12:57. Gracias por haber estado en sintonía con nosotros. En nombre de mis compañeros Alberto Peláez, Luis Fernando Ordaz, David Pérez de Tejada y Ricardo Chávez, le deseamos que tenga usted un excelente, excelente resto de inicio de semana. Cuídese mucho, por favor, cuídese mucho. Recuerde que a pesar de que sentimos que está el calor, pues decrementando un poco, recuerde que seguimos en verano y que las temperaturas, sobre todo aquí en el área del desierto, suelen subir repentinamente, así que mucho cuidado con cualquier tipo de sintomatología, con deshidrataciones o golpes de calor. Importantísimo que usted ponga mucha atención también en los adultos mayores y los niños. Gracias de nueva cuenta, soy Obed Lin. Esto fue Informe 24, todo el día tras la noticia. Cuídese mucho, por favor, cuídese mucho. Hasta mañana.
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4: El próximo 24 de octubre se llevará a cabo la quinta edición de la Carrera del Desierto 2026 en Puerto Peñasco, un encuentro deportivo que busca reunir a más de 600 participantes provenientes de México y otros países. El secretario de Economía y Turismo, Roberto Gradillas, destacó que la competencia se ha consolidado como uno de los eventos deportivos y turísticos que permiten mostrar los atractivos naturales de Sonora al combinar diferentes paisajes de la región. La Carrera del Desierto representa un reto para los participantes, quienes recorren diferentes terrenos de Puerto Peñasco, atraviesan zonas de desierto, montaña y marismas y concluyen el trayecto en la playa. Las personas interesadas pueden acudir para más información a grancarreradeldesierto.com.mx. Las personas que desean decidir legalmente qué ocurrirá con sus bienes, derechos y obligaciones después de morir podrán aprovechar durante septiembre la campaña Mes del Testamento 2026 en Sonora, que contempla descuentos en honorarios, notariales y servicios gratuitos. El programa permanecerá vigente desde el 1 al 30 de septiembre en 114 notarías del estado. También incluye el depósito gratuito del testamento hológrafo, asesoría sin costo y la exención de derechos relacionados con la búsqueda e inscripción de estos documentos. 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
3: ¿Qué tal? Sean todos bienvenidos a una nueva emisión de Informe 24 con Voces del Deporte Mexicano. Hoy lunes 7 de septiembre, arrancando nuestro programa número 27. Soy Paco Torres, los saludo con muchísimo gusto y también tengo el gusto de saludar a la ciudad de Querétaro. Me confirman si ya está conectado. Álvaro Cruz, sí, Álvaro, ¿cómo estás?
4: Hola Paco, con el gusto de saludarte y a toda nuestra audiencia. Hoy tenemos programazo especial.
3: Perfecto, y pues les recordamos que nos pueden escuchar por Buenísima 1530 y 1590 de AM en todo México y por nuestras 30 emisoras, perdón, y en todo el mundo por www.audiorama.mx. Vámonos rápidamente con los titulares. Chivas goleó al Atlético de San Luis y acecha el liderato del América en la Liga MX.
4: Andy Ruiz perdió la pelea por el título en Nueva York en el boxeo, perdió con Kniva, noqueado al final de cuentas.
3: El tenista mexicano Alex Hernández avanzó a los 16avos de final en el Challenger de Estambul en Turquía.
4: Y mañana comienza la Champions League, Santi Jiménez debuta con el Porto ante Manchester City de Enzo Maresca.
3: Y también en la Leagues Cup, por cierto, felicidades, el Toluca, campeón de la Leagues Cup, pues primer club mexicano que gana el torneo binacional, pues que enfrenta a los equipos de Liga MX con la MLS, y bueno, pues sigue siendo pues una era dorada la que vive la afición escarlata con Tony Mohamed, el turco Mohamed, como estratega del equipo Escarlata. Y pues bueno, nuestro invitado de aquí, lo vi que le dio gusto, vamos a platicar un poco de eso, pero vamos a platicar sobre todo de su carrera. Nos acompaña el día de hoy William Camarón Cepeda, actual campeón de peso ligero del Consejo Mundial de Boxeo. Campeón, bienvenido a Informe 24 con Voces del Deporte Mexicano.
5: ¿Qué tal, amigos? No, pues para mí es un gusto, un honor estar aquí presentes con ustedes, con aquí todos los radioescuchas, y pues mandarles un saludo y pues muy emocionado de platicarle un poquito de nuestra historia.
3: De San Mateo Atenco y orgullosamente fan del Toluca, como ya nos lo presumiste.
5: No, obviamente andamos de manteles largos ahí hace un mes disfrutando y festejando el campeonato del Camarón y ahorita festejando el campeonato del Toluca.
3: Oye, la primera pregunta, pues ahora sí que ya entrando en materia, ¿el apodo de Camarón de dónde viene?
5: Desde niño, desde chico, así me dicen, mis primos me pusieron ese apodo ahí porque salíamos a jugar a la calle, en el sol, jugar fútbol, yo estoy güerito y pues se me quedó.
3: Ya.
5: Si antepones como Camarón, se me quedó y así hasta la fecha así me dicen.
3: Oye, y platicamos antes de entrar al aire un poco de tu trayectoria. Tú, antes de llegar al profesionalismo, incursionaste en el boxeo amateur, conocido como boxeo olímpico.
5: Sí, ahí estuve buen rato trabajando, representando al Estado de México, representando a México. La verdad creo que es algo de lo que me ha dado más trayectoria en mi deporte. Me ha dado una experiencia muy buena que me ha funcionado hasta la fecha ahorita como profesional, porque hice alrededor de 200 peleas más o menos como boxeador amateur. Yo antes era guapo, nada más que de tantas peleas ya pues sí hubo un desgaste, pero sí hice más o menos como 220 o por ahí peleas hice, porque pues hice varios peleas en torneos estatales, regionales, fui campeón nacional, fui campeón guantes de oro, estuve en varios torneos internacionales como continental, quedé campeón continental, quinto lugar a nivel mundial, fui a Juegos Olímpicos de la Juventud en Nanjing, China. Entonces sí tuve una muy buena trayectoria, que eso es algo que me ha dado unos buenos cimientos para ahorita profesional.
3: Oye, antes de pasarle la palabra también a Álvaro, ¿por qué te decides, qué es lo que te motivó a dedicarte al boxeo?
5: Pues fueron varias cosas, principalmente era algo que me gustaba, me llenaba mucho, recordando que en mis inicios, la primera vez que pisé un gimnasio, digo, a mí siempre me ha gustado hacer deporte, pero pues en fútbol, natación, atletismo, básquetbol que practiqué, el entrenar era lo que a mí no me gustaba. No me llenaba ir a los entrenamientos. Yo pensaba como en natación, que ir a la alberca, ir a meterte todo el día y estar ahí. Atletismo, ir a correr nada más, tranquilo, y ya no. Y pues te pueden hacer ciertas cosas de natación, pues la respiración, las brazadas, los movimientos, y eso a mí no me gustaba. En básquetbol lo mismo, pensaba que ir a jugar, y no, pues tienes que enseñar a hacer los movimientos, los pases, ejercicio, todo eso, y a mí no me gustaba como seguir una disciplina en esos deportes. Viene lo de meterme a box, y luego yo sentí ese cambio como de gusto, como cuando vas, no sé, que estás chico y vas al McDonald's, te pone feliz el entrar simplemente. Entonces, pues luego sentí ese gusto, me fue gustando poco a poco, me fui dando cuenta que tenía, pues sí, que tenía cualidades. Y también las iba agarrando porque creo que soy fiel creyente de que cuando haces algo, lo haces con amor, pues te va dando resultado poco a poco. Entonces, pues lo hacía con amor, por gusto, y iba viendo muchos resultados.
3: A ver, Álvaro.
6: Hey, William, qué honor que estés ahí, aparte con ese precioso cinturón, mostrándolo en la mesa, engalanando lo que es la mesa de Voces del Deporte en Pro 24. Y bueno, además de la felicitación y el power mexiquense, yo soy de Toluca. No le voy al Toluca, pero soy de Toluca, así que ahí se siente el power mexiquense. Como tal.
3: Que se corta. Oye, ya.
6: Exacto, ¿no? Ya es como otra estirpe. Fíjate que el boxeo de por sí es apasionante, ¿no? Desde el momento que lo entrenas, yo creo que desde el primer día que entrenas el boxeo es apasionante, te jala, te enreda, pero tú además estás siguiendo, y ya lo platicaremos más adelante, esa gran carrera que tienes y sobre todo con mucha paciencia, pero estás forjando un estilo de auténtico ídolo mexicano, William, porque el mexicano nos gusta que el peleador vaya al frente, que ahogue al rival, que lo meta contra las cuerdas, que le pegue, que no se defienda solamente, y tú estás forjando ese estilo ganador, y además ya ganaste. ¿Cómo surge esto para tú decir, me voy encima, no? O sea, no voy a escatimar ni especular, voy encima del rival.
5: ¿Qué tal? Adolfo,
3: ¿verdad? Álvaro.
5: Álvaro, perdón. ¿Qué tal, Álvaro? Un gusto. Pues sí, hemos ido agarrando ahí nuestro propio estilo. Ahí tengo la suerte de que pues tengo buenos entrenadores, tengo un gran equipo, mi entrenador Carlos Duarte, que le mando un saludo, y ahí el Panda Nájar también, al que le mando un saludo hasta Jiquipilco, de que nos han ido llenando de varias herramientas donde nuestro estilo pues va gustando, en este caso con el profe Carlos Duarte, que es un entrenador cubano que nos ha enseñado mucho la técnica, pero también nos ha enseñado esos desplazamientos, entrar, salir, con el profe Panda, el entrar, el proponer combate, el ser más combativo, lo que le gusta a la gente. Creo que hemos mostrado y ganado ese estilo de que okay, sabemos boxear, sabemos intercambiar golpes, pero también el estilo mexicano que le gusta mucho a la gente, el llamativo, de que dar pelea, dar espectáculo, obviamente cuidándonos también, pero lo que le gusta a la gente, y pues vamos ganando un poquito más esa parte de lo que es a la afición, y pues todo eso nos ha ido dando resultados también en combates, en ganarlos.
3: Oye, y dentro del boxeo, pues, ¿cuáles son tus ídolos? O sea, ¿qué estilos quisieras emular o simplemente pues como tus referentes dentro del boxeo, ya sea mexicano o internacional?
5: Pues, ¿qué crees? Que todos tengo varios ídolos que les he copiado su estilo. son mexicanos, creo que por algo he ido perfeccionando y se hace el camarón. Por ejemplo, me gusta mucho el estilo del Finito López, un estilo de piernas, de elusivo, elegante. Me gusta mucho el estilo de Juan Manuel Márquez, que es muy a la defensiva, que sabe muy bien contragolpear, el corazón que le impone, el estilo de Chávez, ese trabajo al cuerpo que realiza, que también gusta mucho al boxeo mexicano, el estilo de Salvador Sánchez, de llegar siempre con esa gran, bueno, que llegaba siempre con esa gran preparación física, de que en sus combates estaba ahí insistente. Entonces, cada uno de esos estilos lo he agarrado yo y he hecho al camarón, y creo que me ha ido funcionando y hemos ido avanzando.
6: Oye, y a ellos, por ejemplo, Sal Sánchez y todos ellos, tienes 30 años tú, te los ponían en video. ¿Quién te empezó a meter en esa cultura del boxeo para que vieras a todos ellos, por ejemplo?
5: Pues los videos, estamos ahorita en una época donde afortunadamente tenemos los videos donde puedes ver, en este caso con Salvador Sánchez, pues de que vimos, acaba de cumplir ahorita 57 años de fallecido. Entonces, pues sí, es un ídolo, además viene siendo casi vecino mío. Entonces, sí es algo que yo le he agarrado mucho, ese de llegar siempre bien preparado a las peleas y el combate que él daba.
3: Oye, platícanos, tu último combate en el que logras pues finalmente levantar el cinturón que estamos viendo en pantalla de campeón mundial de peso ligero del Consejo Mundial de Boxeo, contra el estadounidense Lamont Roach. Antes de eso, sufriste la que es tu única derrota como profesional, contra Shakur Stevenson. ¿Por qué te tomas esta pausa larga entre tu penúltima pelea, que fue tu primera derrota también, a tener esta oportunidad de ir por el cinturón y finalmente conquistarlo?
5: Bueno, pues tuvimos una pelea difícil ahí contra Shakur. Sabíamos la calidad de rival que es, lo complicado que es su estilo. Decidimos tomar el reto, pero creo que sí nos ganó un poquito la novatez en este aspecto, tanto en tomar ese combate muy apresurado. ¿En qué aspecto apresurado? Que ya venía yo de 3-4 combates seguidos fuertes, donde pues son 3 meses más o menos de cada combate de preparación, no había tenido como tal un descanso. Viene esta oportunidad, pues decimos, es ahora o nunca. Se nos presenta, la tomamos, y sí empecé yo a sentir ya el último del campamento ese desgaste, que mi cuerpo a lo mejor ya no daba para ese extra, a lo mejor un sobreentrenamiento, no sé, pero creo que eso fue lo que me afectó un poquito, y también a lo mejor por parte de mi equipo hacer una estrategia un poquito más asentada, donde okay, mira, vamos a hacer esto, si no funciona esto, nos vamos por este lado, y pues igual somos un equipo joven, un equipo que viene llegando a estas grandes ligas, y esa de la inexperiencia creo que también nos cobró factura esa noche. Entonces, pues pasa este tropiezo, platico con el equipo cómo me había sentido. Yo me había sentido y sentí que hicimos una buena preparación, pero mi cuerpo ya no podía dar ese extra por a lo mejor el cansancio que venía acumulado. Entonces platico con ellos de que pues necesitaba yo un descanso, de disfrutar a la familia, pensar las cosas en el aspecto de que a ver en qué fallamos, qué hicimos bien, qué hicimos mal, lo analizamos, lo pusimos sobre la mesa, y pues igual no sé, no como tal me fui de descanso. Sí estuve un año fuera del ring, pero estuve un año también entrenando, luego pues peleé y al mes ya estaba de regreso en el gimnasio, poco a poco, trabajando, porque sabía que iba a descansar un año, y estuvimos perfeccionando, mejorando y puliendo muchas de mis herramientas, que creo que se vieron muy, muy bien planeadas en esta última pelea.
6: Oye, ya Shakur se fue a superligero, acaba de ganarle a Teófimo López en un peleononón, ¿no? Aquel, por decisión unánime. ¿Qué consideras que has mejorado de esa pelea? Porque vaya, tu estilo es exactamente el mismo, te fuiste encima, a lo mejor controlaba un poco más la pelea Shakur de lo que lo hizo ya Lamont Roach, pero ¿tú qué has mejorado respecto a ese momento sin tener que modificar además el estilo que ya te caracteriza?
5: Sí, como lo dices exactamente, ya tenemos un estilo que platicando con el equipo me decía, es que no podemos cambiar tu estilo porque es algo que ha funcionado, nos ha servido, simplemente hay que pulirlo en algunas cosas, como con estos rivales ya de élite. Con Lamont sí me mantuve un poquito, entraba, salía, manejaba más las piernas. Con Shakur, desgraciadamente, pues tanta era mi insistencia de estar ahí en el combate, que pues él ya me sabía leer, ya nada más me esperaba, me contragolpeaba y siempre entraba de frente. Entonces con Lamón sí mejoramos eso de entrar, tirar golpes, salir, moverlo un poquito, pegarle al cuerpo, volver a salir, estar trabajando más combinaciones, trabajar los pasos laterales. Entonces todo eso creo que fue lo que nos ayudó y fue lo que mejoramos ahora para esta pelea, y se vio claramente que mantuvimos nuestro estilo de presión, pero ahora mejoramos más los ángulos.
3: Oye, Camarón, ¿qué viene más adelante? ¿Ya tienes rival definido o tienes una, digamos, una baraja de rivales a los que te gustaría enfrentar? ¿Quieres realizar defensa en la división de ligero? ¿Te gustaría subir? ¿Qué planes vienen inmediatamente?
5: Bueno, pues ahorita principalmente descansar. Eso sí. Es lo principal, disfrutar este momento del campeonato. Pero ya estamos analizando con el equipo qué es lo que sigue ahorita. Pues la forma en que ganamos el campeonato nos da una defensa obligatoria ante un rival que es un cubano. Y ya estamos, de hecho, ya trabajando para poder concretar esa pelea. Esperemos se pueda dar lo antes posible para pasar a esas peleas que, como dices tú, que ya tengo barajadas en la mano, que me gustaría que se dieran. Principalmente ahorita, pues pasar esta primera defensa obligatoria, pero pues sí me gustaría a mí hacer grandes peleas.
3: Oye, ahorita, adelante, Álvaro.
6: Sí, perdón, que ese es el punto, ¿no? Ya están las peleas justo para defender, están las peleas también para hacer un poco de marketing, algo más comercial. Ya te tocó pelear en Arabia, ¿no? ¿Cómo es pelear allá? ¿Qué hay de diferente, además de la bolsa que se llevan, ¿no?, los peleadores?
5: Pues sí, cambian muchas cosas, pero lo que siento que más es complicado, y se me hizo sorprendente para todo el marketing que venía representando y manejando esta promotora de Arabia, es de que no noté yo esa afición, ese gusto por este deporte tan bonito que es el boxeo, como a lo mejor si se hubiera organizado aquí en México, Estados Unidos, donde, pues sí, la verdad, veía yo una arena pues muy chica y vacía. No sé qué a lo mejor qué ganaban esta gente con hacer peleas de esa magnitud, de ese lado. Aparte también te mandan a traer 2-3 semanas antes por ese tema de lo de la adaptación de horario. Sí es un poquito complicado, pero al final son vivencias que uno tiene que vivir. Pero sí fue una bonita experiencia, pero creo que si me dieran a escoger de si pelear allá o acá, pues creo que mejor acá.
3: Oye, y para realizar tu defensa, antes de que termine el año, ¿te veremos otra vez en el ring o vas a esperar a 2027?
5: A mí me gustaría regresar lo antes posible para poder terminar bien este año, pero pues ahorita todavía están en pláticas y sí, al parecer se va a inclinar más la balanza en regresar en 2027.
3: ¿Es por parte del arreglo con el rival o...?
5: Por temas a lo mejor de la televisora, okay. Por cuestiones de arreglos en pagos, porque a lo mejor ya ahorita trae ya destinado lo que son ya la televisora, destinado sus pagos a cada pelea, cada función. Entonces ahí es donde a lo mejor no se puede llegar a un arreglo y mejor decidimos esperarnos.
6: Oye, pero ahí, por ejemplo, el consejo no te obliga o te da cierto espacio de tiempo que te diga, oye, más de 4 o 5 meses no se puede, porque ya ves que, digo, solamente hay un boxeador al que no le exigen, ¿no?
5: Sí, pues sí, de hecho, ya apenas estoy hablando con Mauricio este tema. De hecho, yo le dije que me apoyara una situación ahí para poder realizar y concretar de este lado la defensa. Siendo Diablo de Corazón, pues creo que sería una buena opción hacer una defensa en el estadio Nemesio 10. Pues creo que sería un boom. Platicándolo ahí con la promotora de Estados Unidos, se dice que es un poquito complicado, pero yo no veo nada complicado si a lo mejor se puede concretar un buen apoyo.
3: Pues ahí está la invitación para la directiva de los Diablos Rojos del Toluca, y si se concreta, pues que esté en tu esquina también el turco Mohamed, que ahorita todo lo que toca turco, con el Toluca
5: parece que lleva los partidos como si estuviera jugando ajedrez, porque créeme que sí ha caído del cielo para el Toluca.
6: ¿Desde cuándo le vas al Toluca?
5: No, desde niño le voy al Toluca, desde chiquito, desde que tengo uso de memoria siempre he sido fan de los Diablos.
6: O sea, ¿qué será? Te tocaron las épocas de Cardoso y todo eso, ¿no?
5: Sí,
6: o sea,
5: ya Cristian Montoluca ganador. Sí, Vicente Sánchez fue uno de mis jugadores favoritos. No le sabía yo tanto el fútbol en ese tiempo, a esa edad, ahorita tampoco, no mucho, pero me acuerdo una ocasión que yo en una revista vi que él tenía un pastor alemán, Vicente Sánchez. Entonces dije, me hice súper fan de él. Pues no, nada más por eso dije, no, es que a mí también me gustan los pastor alemán. Y nada más por eso dije, no, yo soy fan de Vicente Sánchez.
3: Oye, y de todas las peleas que en total ya tienes, tienes 35 peleas en tu trayectoria, alguna, independientemente de si significó título mundial o no, ¿cuál es la que más te ha marcado y por qué?
5: Fue cuando peleé contra uno que se llama Héctor Tanahara. Veníamos saliendo del COVID y siempre, yo aquí en México había estado peleando en carteleras chicas. Ya firmamos un contrato con Golden Boy y me llevan a pelear a Estados Unidos contra un invicto de Golden Boy también. Yo también estaba ya firmado con Golden Boy, pero esta pelea empezaron a surgir ciertas cosas que la fueron haciendo especial.
3: Aguanta que te corte, nos tenemos que ir rápidamente a una pausa, pero volvemos, estamos en Informe 24 con Voces del Deporte Mexicano.
6: Sonó la campana.

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3: Desde la redacción de Informe 24, estas son las noticias. Aunque septiembre marca la recta final del verano, las afectaciones por las altas temperaturas en Sonora pueden prolongarse durante los siguientes meses, por lo que se recomienda a la población mantener las medidas de prevención. Las condiciones climáticas de Sonora prolongan el periodo de exposición al calor en comparación con otras regiones del país. Durante estos meses, la población debe mantenerse atenta a los pronósticos del tiempo y continuar con las medidas de prevención, especialmente durante las horas de mayor temperatura, que es de las 9 de la mañana a las 5 de la tarde. La venta de vapeadores es cada vez menos común en establecimientos de Sonora, pero parte de su comercialización se ha trasladado a plataformas digitales, donde algunos vendedores buscan ocultar su identidad para evitar las verificaciones sanitarias. Ante este cambio, la COESPRISON pidió a la población denunciar los puntos de venta. Desde 2022, la dependencia ha destruido 2,559 vapeadores asegurados mediante sus operativos. Las denuncias pueden realizarse de manera anónima a través de los siguientes canales: redes sociales oficiales de COESPRISON, plataforma Denunciap, teléfono 662-212-2165 y cualquiera de las 14 unidades de COESPRISON distribuidas en Sonora. 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
4: Ya estamos de regreso, amigos de Informe 24 con voces del deporte mexicano, platicando con William Camarón Cepeda, campeón mundial de peso ligero del Consejo Mundial. Nos estabas platicando que la pelea que más te ha marcado en tu trayectoria fue contra Héctor Tanahara. El contexto ya nos habías dicho, fue la primera pelea regresando de lo que fue el tema del COVID, esta pelea que se disputó en el estadio Bank of California, que es casa del equipo de Los Ángeles, del equipo de fútbol de Los Ángeles. Pongo ese contexto pues para que vean, para que se anime la gente de la directiva del Toluca. Sí se pueden hacer peleas de box en los estadios de fútbol. Nos estabas platicando, ¿qué fue lo que te marcó de este combate?
5: Ah, sí, que empezaron a ocurrir ciertos sucesos donde empezaba yo a notar cierto favoritismo hacia mi rival. Empezando desde que llegamos al aeropuerto, pues dije, ya voy a pelear. Yo cuando estaba más chico, decía, no, pues cuando peleas en Estados Unidos, que van por ti al aeropuerto, pues van en una limusina o van en un carro grande, no sé. Y pues ya, para empezar, ni llegaron por nosotros ahí al aeropuerto. No llegaron, estuvimos ahí un rato esperando y mejor nos fuimos en taxi. Y dije, y yo creo que pues, se les olvidó, se pasa, ¿no? A lo mejor. Llegamos al hotel, pues ya empieza lo que es el entrenamiento público. Ya pasan a los otros compañeros que iban a pelear también en la función, y pasa mi rival, y los medios luego bajando del ring empiezan a grabarlo, graban el entrenamiento y lo empiezan a entrevistar a él, y ya me mencionan a mí que pase. Bueno, parecía yo lo quito ahí en el ring, porque era en una explanada el entrenamiento público. Y no había pues más que los de mi equipo, y todos los medios estaban entrevistando a mi rival. Y como que sí me sentí. Ya me bajé del ring yo, y pues uno me entrevistó nada más, creo, esa vez. Y como que sí me empecé a sentir raro, y volteé a ver al equipo de mi rival, y como que se empezaron, no a burlar, pero como que se secretaron de que, ve, nadie lo entrevistó. Así lo sentí yo. Y ya empecé a sentir yo como que me empezó a dar coraje, la verdad, porque dije, ah, porque a él sí y a mí no. Y ya empezaron a pasar así sucesos en el pesaje. Nos pesan, lo mandan a él a comer, y a mí me dijeron, no, pues ten $300, vete ahí a comer. Y a él se lo llevaron a comer, pues, no sé, su pasta. Yo tuve que buscar dónde comer, pues, para poder recuperarme. Llega lo que más me pesó, que fue cuando nos fuimos a la arena. Nos dijeron, no, pues a tal hora tienen que estar listos en el lobby para que se vayan a la arena. Ah, ok, ahí sí llegó la camioneta, pues, la que yo imaginaba. Ya llegó la camioneta y dije, no, pues ya ahorita ya viene todo lo que se ve normalmente en la tele, que es como, pues, de que los bajan grabando. Dije, ahorita me van a bajar grabando, porque mi pelea ya era de las preliminares que salían en la tele. Dije, ahorita que llegue a la arena, pues me van a grabar cómo me bajo y todo. Y no, pues ya estaba, venía bien elegante y me había puesto unos lentes y todo. Y pues ya, llegamos justamente atrás de donde llegó mi rival. Mi rival llegó primero y veo eso, que se baja de la camioneta, lo graban y lo van siguiendo, que se va metiendo a la arena. Y nos dicen, espérense ahorita, dice, porque ahorita van a venir para que los graben. Ya nos esperamos 5, 10, 15 minutos y nada. Y mi entrenador dice, no, ya hay que meternos porque ya te tengo que empezar a vendar. Dice, ya después. Y yo le digo, no, espérate para que nos graben. Lo que uno normalmente ve en la tele, pues yo quería vivir eso. Y me dio mucho coraje. Dije, ¿por qué a él sí, no, a él sí y a mí no? Dije, pues, ¿qué, él qué o qué o por qué piensan que me va a hacer? Dije, no, yo vengo a ganar. Dije, yo voy a venir a demostrarles de que yo puedo. Y cuando nos habían ofrecido la pelea, a mí me había dicho el Panda, mi entrenador, dice, esta es tu oportunidad, dice, esta es tu pelea en la que te van a conocer, porque es una pelea importante en Estados Unidos, en Golden Boy, contra un invicto. Dice, entonces, dice, yo sé que le vas a echar ganas, dice, pero tienes que trabajar fuerte, le vamos a ganar así, tienes que meter presión o volumen de golpes arriba, abajo. Dice, entonces, ese día va a ser tu día, dice, no te tiene que ganar, no veo, dice, que cómo te gane, nada más hazme caso. Pues ya, estábamos en el vestidor, ya me empieza a vendar. Y veo, pues, un vestidor normal. Y lo que igual yo normalmente veía en la tele, pues, era de que, pues, se ven las pancartas, con fotos de cada boxeador, de que va a pelear y todo. Y nada, parecía como si nos hubieran dejado en la bodega. Y me llegan ahí a donde me estaban vendando y me dicen, no, todavía no lo vendes, vamos a ir a hacerle antidoping. Ya van, me hacen antidoping, me llevan al baño. Y casualmente yo paso por el vestidor de mi rival. No, pues parecía que estaba el Canelo. Había como 10 cámaras, reporteros, la lona así bonito que se veía él grabándolo. Y dije, no mames, dije, ¿por qué a él sí? Dije, no, dije, eso no es justo. Dije, si somos los dos de la promotora, no, eso no es justo. Dije, no, dije, aquí, yo quiero lo que él está pasando. Dije, yo también quiero eso. Y yo tengo que ahorita ganar esta pelea para también merecer eso. Y lo mismo, ya van por nosotros al ring ya para salir a la pelea. Al vestidor ya para salir a la pelea. Y vamos caminando y yo iba con eso en la mente. Dije, yo quiero también tener esa atención.
4: Ese trato.
5: Dije, ¿y qué tengo que hacer? Pues tengo que ganarle a ese. No, y cuando me acuerdo que estaba yo listo para salir a la pelea. Y pues sería un estadio grandote. Había gente. Y dije, a la madre, dije, ¿dónde estoy? Y me acuerdo, claro, que empecé a ver mi nombre en las pantallas. William Cepeda. Dije, no, de aquí soy. Pero empecé también a sentir algo como raro. De que yo normalmente, pues como todo, uno se pone el nervio, pero pues ya uno lo sabe controlar. Y ahí me sentía súper tranquilo, súper relajado. Y me acuerdo que empecé a brincar como para soltarme, para despertar. Y ya voy caminando al ring. Y digo, no, este es mi día. Dije, este día tengo que ganar. ¡Pum! Ya nos suben, nos presentan en el ring, toca la campana, dije, a lo que vine. Y ya, total de que ya no sale para el séptimo round, ya no sale. Gano por nocaut técnico porque ya no salió. Y no, pues la verdad dije, no, pues valió la pena todo ese esfuerzo. Y después de ese día que gané a este peleador invicto, pues cambió todo. Ahora sí ya tenía esa atención que pues yo tanto quería, y esas entrevistas, todo eso ya lo tenía. Pero pues sí, fue algo que dije, yo también quiero tener lo que él tiene.
4: Oye, y ya no regresa para el séptimo. ¿Hubo en el combate, no sé si en el mismo sexto round o un poco antes, algún momento, algún golpe, secuencia de golpes, o sea, donde tú hayas dicho, ya gané? O sea,
5: no, yo desde el primer round que empecé a moverlo, y me acuerdo que le acomodé 2-3 ganchos, que él hizo así, dije, este no va a aguantar. Dice, porque ya traía yo esa instrucción, dice, arriba, abajo, volumen de golpes y se va a enredar. Entonces, en cuanto yo escuché eso que hizo, dije, no, esto no va a aguantar, dije, nada más tenía que seguir el plan.
4: Y alguien de... Sí. Adelante, Eduardo.
6: Sí, justo, fíjate, estaba escuchando atentamente lo que dice William, y ahora que veo que, o sea, bueno, como todo boxeador, ¿no? De repente te pican y ahí es donde te ensalzas más, y eso te sirve para la pelea porque te ganas ese... O sea, te haces tu propio rival fuera del ring para poder desquitarte dentro del ring, ¿no? Ahora que, por ejemplo, te reta Andy Cruz públicamente y, oye, y voy por ti y no sé qué, te pica, dices, órale.
5: No, obviamente, pues, digo, uno ya se va calentando un poquito, pero también uno va manteniendo la calma de que, okay, a ver, espérate, hay que esperar su turno, ahorita somos los campeones, creo que tenemos el sartén por el mango, donde nosotros decidimos con quién, ahora que se espere. Él ya tuvo su oportunidad titular contra Murataya, fue una pelea buenísima, que la verdad yo pensé que Andy Cruz iba a ganarle a Murataya, pero no, Murataya hizo un gran trabajo, se vio súper bien, y fue una pelea muy buena, y sé que Andy Cruz es muy bueno, pero creo que ahorita nosotros tenemos un nivel también muy bueno, donde el boxeo que vamos implementando puede dar una muy buena pelea ante este rival.
4: Rápidamente saludos a Vicente Díaz, a Ángel Palma y Onelia Segura, que están pendientes de la entrevista. Le mandan saludos al campeón. Pues muchas gracias por estar sintonizando Informe 24 con Voz del Deporte Mexicano. Después de que ganas esta pelea, de todo eso, que regresando a lo que nos cuentas, ¿no? De que en ese momento el trato que recibiste no es el que te hubiera gustado, se acerca alguien de Golden Boy para decirte a partir de ahora la cosa va a ser diferente, o nada más empezaron a actuar en consecuencia.
5: No, nada más empezaron a actuar en consecuencia. Sí le reclamé. A lo mejor no un reclamo de enojo, pero ahí me entré jugando, y la neta se pasaron ese día y decían, es que ese era una de nuestras estrellas de Golden Boy, porque él iba invicto, había empezado su carrera boxística, su debut con ellos, ya llevaba pues buen número de peleas, había enfrentado a buenos rivales, entonces pues no era que te queríamos utilizar y se lo queríamos poner a prueba, y si como toda promotora quiere ir agarrando sus buenos gallos a ver cuál es el que hay que apostarle. Dice, en este caso, pues, te pusimos a ti con la vera con cuál nos íbamos a ir, porque los dos eran buenas promesas. Ganaste tú y eso, pues, te tenemos que apoyar a ti.
6: Oye, ¿y eso lo hablaste con De La Hoya directamente o cómo fue?
5: No, con Eric Gómez. Sí,
4: oye, con él. Y con Oscar De La Hoya, platicas con él, tienes relación cercana,

0: mandó dos, tres mensajes durante ese año: campeón, échale ganas, no te desmotives, a seguir trabajando. Después, oye, campeón, ¿cómo vas? ¿Qué te hace falta? Tienes que seguir entrenando porque se te va a presentar una buena oportunidad. Y ahí saludándonos, y después de que, antes de que peleara con este Lamont, me dice, oye, dice, Lamont es un peleador complicado, un peleador duro, dice, pero tuviste un gran rival. Dice, estoy seguro que tú, en cuanto sientas a Lamont, dice, no vas a sentir la dificultad que sentiste con Shakur. Dice, entonces, concéntrate, no te pongas nervioso, dice, nada más ahora hacer tu trabajo. Y él me decía, no te me entregues tanto, y ahí me daba dos, tres tips. Entonces, creo que, pues para mí, viendo varias historias que él tiene como promotor, como manejador, pues lo que yo he vivido, creo que dicen que no hay que dejarse guiar por lo que dice la gente, más que lo que uno vive. Mm-hmm. Por lo que yo he vivido, la verdad, mm-hmm, yo me siento muy agradecido con él, con la promotora Oscar de la Hoya, porque me han dado mucho ese empuje, ese apoyo que a lo mejor, pues ni una promotora de México me hubiera podido dar, y pues nunca me ofreció ninguna promotora de Estados Unidos.
1: Oye, y a Oscar, ¿viste sus videos? ¿Qué te gustaba de él, de lo que viste cuando era boxeador? Porque tú ibas naciendo cuando Oscar ya le había ganado a Julio César,
0: no,
1: y demás.
0: Su yap. Fíjate que Oscar de la Hoya, hay una historia ahí que con mi papá y Oscar de la Hoya, pero yo anteriormente yo veía a Oscar de la Hoya y lo mezclé ahí un poquito. Yo me di cuenta de que Oscar de la Hoya tenía un muy buen jab, un jab rápido, explosivo, largo. Y después vi que él era zurdo para escribir, uh-huh, pero él de guardia se ponía como derecho. Entonces, uh-huh, cuando eres derecho como boxeador, la mano izquierda la tienes al frente. Entonces, él su mano fuerte la tenía al frente, por eso era súper rápido. Y yo estoy al revés, yo soy derecho para escribir, para todo, pero para pelear soy zurdo. Entonces, yo mi jab y todo lo siento fuerte, lo siento rápido y lo meto bien. Entonces, pues fue algo que yo me di cuenta. Y platicando la historia con mi papá se fue de mojado, de joven, a Estados Unidos. Y él me decía, dice, yo cuando me fui a Estados Unidos, pues a mí me gustaba mucho el box, dice, pero pues no. No tenía ese apoyo porque o comía o trabajaba. Mm. Dice, y en ese tiempo estaba Oscar de la Hoya, dice, en su momento, que había regresado de Juegos Olímpicos, que había ganado su medalla y que iba a debutar como profesional. Dice, y yo iba a su gimnasio, dice, yo iba a su gimnasio a verlo entrenar, todos lo entrevistaban. Dice, entonces, dice, pues yo quería, dice, que alguien se acercara ahí a decirme, oye, pues yo te apoyo y esto. Y mi papá, la verdad, era bueno para el trancazo, porque también, digo, hay otra historia que cuando él estaba en la línea para cruzar para Estados Unidos, no pudo cruzar como 10 veces, dice. Entonces, pues tenía que sobrevivir durante toda la instancia que estuvo ahí. Se puso a lavar vidrios ahí en la línea y que no lo querían dejar, pero que se le hicieron ahí de jamón y mi papá también rebelde, no se dejó, y le echaron al más bravo, según ahí los de la línea, para que si ganaba o si se defendía, pues le iban a dar chance. Pues dice que como media hora se estuvieron ahí peleando y que ya se ganó el respeto y que le dieron chance de trabajar en esa zona de la línea para poder sacar para comer ahí, porque dice que estuvo como un mes ahí en la línea. Entonces, me dice que él veía a Oscar de la Hoya entrenando y todo, y quería que alguien se le acercara. Dice, ¿quién iba a pensar? Dice que ahora mi hijo, dice, está trabajando con él. Le digo, no, digo, a lo mejor ese sueño, pues no lo pudo cumplir él, pero pues lo pudo ver reflejado en uno.
2: Oye, campeón, ¿qué tan importante es que quien maneja, pues en este caso la promotora que maneja, que impulsa tu carrera, sea alguien que además fue boxeador, y no cualquier boxeador, fue campeón del mundo, fue medallista olímpico, y pues de estos pocos deportistas que pues creo que plasmó a la perfección este sentimiento binacional, ¿no? Él gana su medalla de oro representando a Estados Unidos, pero saca las dos banderas al momento de ser premiado, siempre recordándolo con los shorts, con las dos banderas, y bueno, pues un fuera de serie durante mucho tiempo en el boxeo. ¿Qué tan importante es que estos consejos vengan de alguien que pues sabe de lo que habla, porque pues estuvo en el ring y vivió pues muchas noches de gloria?
0: No, o sea, tiene una gran importancia, porque pues él sabe de lo que estamos hablando, vivió de lo que estamos hablando, sabe en dónde la regó él en su momento, sabe en qué no hay que regarla, y creo que sí me ha ayudado un poquito o mucho en mi carrera, en saberla guiar, en saber decirme por aquí, por acá. Entonces, creo que sí ha sido una parte fundamental de mi trayectoria el crecer, de que haya yo caído en sus manos, de esta promotora.
1: Oye, William.

0: hablando de ese tema de la familia, porque bueno, pues sacrificamos todo por los hijos, ¿no? Tu papá sacrificó y te impulsó para el tema del boxeo. Tú con tu familia, ¿cómo eres? Digo, evidentemente la familia es el motor de todos, ¿no? Pero para ti, ¿cómo canalizas esto? Y si quieres para tus hijos el boxeo también, ¿no?
1: Pues ahorita ya mi familia, ya a lo mejor no dividida, pero ya tengo el núcleo de lo que son mis papás, mis hermanas, y también ya tengo el núcleo ahora de lo que es mi esposa con mis hijos. Entonces, pues trato ahí de pues estar con ellos, de pues la verdad yo les agradezco mucho porque en su momento me han dado pues todo su apoyo, han estado ahí respaldándome desde mis inicios. Mi esposa también ha estado ahí al pie del cañón, y pues ahorita todos estos momentos difíciles que pues igual se siguen viviendo con mi esposa, con los que pasamos, pues creo que son los que nos han hecho más fuertes, y ahorita después de esta victoria son como se valora.
2: Buenísimo, pues bueno, para que no nos agarre el corte, ya vámonos rápidamente, pues sí, de una vez vámonos rápidamente al corte. Estamos en Informe 24 con Voces del Deporte Mexicano, platicando con el campeón del mundo, William Camarón Cepeda.

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0: papá y mi tío fueron boxeadores profesionales. Y mis tíos, hermanos de mi papá, y los hermanos de mi mamá, muy futboleros. Entonces, cuando yo veía las peleas de box, pues recibía clases sin darme cuenta de parte de mi papá, Lalo Camarena, que fue boxeador, mi tío Enrique Camarena, mi tío Miguel Camarena, que fueron boxeadores. Y en el fútbol pasaba exactamente lo mismo. Entonces, recibía yo clases gratis en mi casa. Y cuando ya me dedico al periodismo, pues con el privilegio de tener como maestros a Sonia Alarcón, a Toño Andere, a Jorge Elche Ventura, a Juan Dosal, el haber compartido micrófonos con el Mago Septién en un programa que teníamos todos los días en la radio, pues eso es lo que me ha ayudado para formar una carrera sólida dentro del periodismo. He sido muy afortunado de tener muy buenos maestros.
1: El Canelo trata de escurrirse de los puños de su adversario, que ahí va cerrándole bien la salida con pasos laterales. Perfecto del Canelo ahí en el momento.
2: Regresamos a Informe 24 con Voces del Deporte Mexicano. Síguenos en redes sociales como Voces del Deporte Mexicano e Informe 24 Nacional. Acabamos de escuchar la cápsula de Eduardo Camarena, galardonado de la generación 2019, como una de las voces de siempre de la crónica deportiva. Experto en fútbol y naturalmente muy experto en box. Escuchamos un fragmento de una pelea que narró, una pelea de Saúl Canelo Álvarez. Campeón, ¿tú, te ha tocado ser entrevistado, platicar con Lalo Camarena?
3: Sí, de hecho hemos tenido la fortuna de tener algunas entrevistas. De hecho, apenas la semana pasada estuve con él y con Márquez en su podcast. Ahí estuvimos presentes y una persona muy sabia, con gran trayectoria dentro del ring y dentro de las canchas de fútbol.
2: Oye, te platico un poco. Voz del Deporte Mexicano es un proyecto que reconoce a la crónica deportiva como parte de la cultura popular de los mexicanos, porque pues muchas veces un evento deportivo, en este caso estamos hablando de box, pues muchas veces tú recuerdas una pelea o asocias una pelea con la voz de quien te lo narró, ¿no? En ese caso has hablado de grandes campeones como Salvador Sánchez, como Julio César Chávez. Pues asociamos sus grandes gestas con las voces de un Toño Andere, de un Sonia Alarcón, del propio Lalo Camarena, del doctor Alfonso Morales. ¿Tú alguna vez has escuchado tus peleas? Después has escuchado las repeticiones, las narraciones de quién estuvo como cronista en alguna de tus peleas.
3: Ah, sí, no, obviamente. De hecho, era uno de los de las metas del sueño que uno pues lo narrara. Chávez, Lama Lamita, que uh-huh. Todavía tuve la fortuna de que pues narrara ciertas peleas mías. Y pues igual, cuando peleé en Arabia, Eduardo Camarena estuvo narrando la mía. Entonces, como todos los cronistas mexicanos, pues han dejado una gran marca que sí viene representando o dando una importancia a cada boxeador, porque ahorita lo que mencionas, me acuerdo yo de cuando estaba chico, escuchaba su voz clarísima en el 5, que salía cuando en ese entonces peleaba el Canelo ahí, en Box Corona, algo así se llamaba. Uh-huh. Entonces, pues sí, me queda muy claro, y que se quedan ya grabadas y se hacen como un ícono.
2: Sí. Y de las peleas que te ha tocado escuchar la narración después, una narración que dices, esta es la que más me gustó, a lo mejor porque lo que significó la pelea o simplemente porque dices, este cuate me hizo parecer superhéroe.
3: Pues cuando me presentó, digo, no es mexicano, ¿sí? Pero el presentador que presenta las peleas en Las Vegas,
2: Jimmy Lennon Jr.,
3: ¿sí? Pues no, hasta a mí se me hizo la piel chinita, porque pues es uno de los íconos que presenta las grandes peleas. De hecho, sí le tomé video y toda la presentación, porque sí fue algo muy icónico, que ya queda muy marcado para mí. Es un honor que me haya presentado como él. Y pues también digo, Lama Lamita, Lalo Camarena, el zar del boxeo, o sea, todos ellos que ya vienen siendo grandes íconos de lo que es el boxeador.
4: Y es que aparte, las grandes voces también en el boxeo son reconocidas en el Salón de la Fama. O sea, hace algunos años entró Michael Buffer, ¿no? El Let's Get Ready to Rumble, ¿no? Y entró junto con Sylvester Stallone, que sin ser boxeador, pues llegó como parte del Salón de la Fama porque con Rocky Balboa generó un boom en el tema del boxeo, ¿no? O sea, sí, sí te llegan ahí esas voces. Oye, ¿has platicado, hablando de voces ya también del boxeo, con Chávez? ¿Se te ha acercado? ¿Te ha dicho algo? ¿Te ha dado consejos?
3: Sí, anteriormente, hace unos años, 7, 8 años, platiqué con él. Creo que estaba formando una promotora y me invitó. Pero sí, yo le dije, yo no lo veía como con tanta intención, porque sí le pregunté, ¿y usted va a estar ahí? No, sí, yo tengo a mi gente. Y dije, no va a estar tanto ahí, entonces, yeah. Que hubiera estado perfecto que él hubiera estado ahí, porque él sabe. Y ahora para esta última pelea me mandó un video, que me pusiera vivo, con sus palabras, ponte vivo, camarón, dice, trabájale al cuerpo, todo eso. Y ahí me mandó un video y sí he tenido cierto roce con ellos.
2: Oye, y en este caso, estás ahorita en peso ligero, ¿te gustaría en algún momento subir a super ligero, subir más divisiones? ¿Cuánto tiempo más piensas seguir defendiendo el título en tu división?
3: Bueno, pues ahorita seguirlo defendiendo, me siento cómodo estando en este peso. Sí me cuesta algo de trabajo, pero creo que pues llevando mi dieta bien, ahorita pues no me maté para dar el peso, la llevé súper bien, con dieta, nutriólogo, chef. Le decía a mi esposa, yo como desayuno, como y ceno en un restaurante, porque el chef que me apoyaba, bueno, me estuvo conmigo trabajando, me preparaba unas comidas muy ricas, que me nutrían, y de la mano con el nutriólogo, pues iba trabajando muy bien. Una semana antes de mi pelea estaba comiendo hamburguesas con salmón y papas de camote, o sea, súper rico. Entonces, pues me gustaría igual mantenerme, pero igual sé que mi cuerpo me va a ir pidiendo ya irme extendiendo a otra división. Y también pues creo que las buenas peleas ahorita que están en las 140, 147, pues ahí están.
4: Que también los grandes boxeadores, también los históricos, fueron subiendo del ligero hasta el welter, ¿no? Y cómo te vendría a lo mejor una revancha contra Shakur Stevenson, ¿no? Que ahorita parece que va a pelear con Pacquiao.
3: Sí, no, ya quiere hasta una pelea con él. Sí, obviamente, es que digo, históricamente van subiendo porque igual el cuerpo va embarneciendo, uno va creciendo. Ya uno no es lo mismo. Me acuerdo yo cuando tenía 20, 22 años, que comía lo que sea y como si nada. Ahorita ya me como una manzana y me inflamo. Entonces ya el cuerpo va cambiando. Pero sí, poco a poco nos vamos a ir subiendo.
2: Oye, de los recintos donde te ha tocado pelear, ¿cuál es el que más te ha gustado?
3: Pues han sido varios. Creo el de ahorita donde peleé con Tanahara, ahí en Los Ángeles, en San Antonio que peleé. Ahorita en Las Vegas, el simple hecho de ir a Las Vegas, ya que es mi segunda ocasión, pues fue uno de los grandes logros míos que yo tenía ahí plasmado, porque pues las grandes peleas, los grandes boxeadores han ido a pelear ahí a Las Vegas.
2: ¿Te gustaría para 2027 estar en algún... Hay dos fechas que son muy, muy vinculadas al boxeo mexicano en Estados Unidos, que es o la del 5 de mayo, vaya, que o lo más cercano al 5 de mayo, porque no siempre cae en sábado, o la de el 16 de septiembre. ¿Te gustaría en 2027 estar en alguna de esas dos funciones?
3: Sí, la verdad, sí. De hecho, platicando ahí con, ahora que tuvimos la plática con Golden Boy, yo sí les hice mención, digo, ahorita se nos estaba juntando, porque si peleaba ahorita en septiembre era de ya, le digo, pero pelear a lo mejor en marzo el siguiente año, y ya tener una pelea buena preparada para el mes de septiembre y empezar a agarrar esas fechas.
4: Oye, camarón, platícanos, por favor, y sobre todo esto lo que quiero hacer patente para los boxeadores que vienen y que tienen el sueño de ser campeones mundiales. Fíjense que hace un año aproximadamente estuve trabajando ahí asociado con el buen Abner Mares y con Israel Torres, y los boxeadores se nos desesperaban por el tema de que la carrera sentían que iba lenta. O sea, ellos ya querían una pelea y la siguiente ya ir por el campeonato mundial. Tú llevaste una carrera, puta, con una paciencia tremenda, ¿no? Desde el profesional, digamos,
3: sí.
4: De 2015.
3: Sí, es que uno se desespera. De hecho, yo era uno de esos que me desesperaba. Platicándote de ahorita de la anécdota de este peleador que decía que de Héctor Tanahara, ahí el Panda me dijo, dice, es que esta era la pelea y lo que tú me pedías de que ya querías pelear en Estados Unidos, esta es la oportunidad, porque anteriormente yo, cuando me salí del comité, yo veía a varios compañeros que pues ya estaban peleando en Estados Unidos, estaban peleando en grandes escenarios, y pues yo peleaba en pues, escenarios chicos y de las primeras peleas, y yo le decía al Panda, oye, ¿cuándo voy a pelear allá? Le digo, es que fulanito ya está peleando allá y tal allá, le digo, ¿yo cuándo? Y no veía pues, como para cuándo, y dice, tú tranquilo, tú espérate, y tú, el día que tú pelees en Estados Unidos, dice, ese día te va a conocer la gente. Pues aguanté, y llega esa pelea que les cuento, por eso también fue muy conmemorativa, porque yo ya le pedía ese tipo de peleas a él, y pues como él me dijo, pasó porque ganamos muy bien, me conoció más gente, fue donde Golden Boy me empezó a apoyar, entonces sí fue algo donde yo tuve que aguantar, pero fue algo que también he ido yo aprendiendo, que los grandes procesos, pues, y los grandes logros requieren grandes procesos, entonces ahí es donde pues uno tiene que aguantar y no queda de otra, porque dicen también por ahí que lo que rápido viene, rápido se va, entonces pues hay que aguantar y aguantar el proceso para que dure más.
2: Oye, Camarón, ¿qué opinas de que en la actualidad ha surgido otro deporte, otra disciplina de combate, que son las artes marciales mixtas más famosa, o el serial, el circuito más famoso, pues, siendo la UFC, que ya también compite con el boxeo por las grandes carteleras, pues justo de estas fechas que estamos hablando, como por ejemplo septiembre? ¿A ti qué opinión te merece pues lo que son las artes marciales mixtas como espectáculo? Y si crees que sí le ha quitado afición o rating al box, o crees que el box sigue teniendo su lugar asegurado?
3: No, el box, cada uno tiene sus fans. Cada uno, dicen que para todos hay gustos. Cada uno tiene sus fans. Sí le ha robado uno que otro, porque también... no nos hagamos tontos, hay cierta afición que dice, no, es que el box es un teatro, es que este y es que el otro, y es que en las artes marciales es más real. Entonces sí se han a lo mejor dividido un poquito el público, pero creo que el box, ahora sí, el box es el box, es uno de los deportes donde pues tú vas a un estado, un municipio, algo, y que hay más, un gimnasio de box, un gimnasio de artes marciales, sí ya hay más, pero de 10 gimnasios que hay en el municipio hay uno o dos de artes marciales. Todavía es un deporte que va creciendo, ojalá siga creciendo, porque digo, independientemente, a cada persona le va a gustar, va a saber para dónde irse. En este caso, pues el boxeo ya tiene sus propios fans, y creo que es uno de los deportes más bonitos, porque es más elegante para mí, digo, a mi gusto. Habrá personas que se les llame más la atención las artes marciales, les guste, les llene, y está bien, no está mal, digo, al final pues eso es lo que a ellos les llama la atención, y pues para todo hay.
4: Oye, Camarón, hace tiempo platicaba con Marco Barrera y me decía, bueno, en aquellos tiempos no nos cuidaban tanto como ahora los boxeadores, ¿no? En el tema de los rivales, en el tema de llevarles la carrera y demás. Hay a veces peleas que uno quiere y que no se dan, ¿no? Como aficionado, quieres unas peleas y no se dan. ¿Tú qué opinas de que no se da la Canelo Benavides y que nomás no se da y no se da, que es una de las grandes que uno quiere ver, ¿no? ¿Tú sí pelearías una así?
3: Pues es que desgraciadamente luego no se da, no por cosas de entre... Bueno, sí por entre rivales. Por ejemplo, ahora con mi pelea con Lamont Roach, ¿sabes por qué no se iba a dar o por qué se extendió tanto? Porque yo iba a pelear con él en el mes de mayo, y que no, que en junio, y que no, que en julio, que el mundial, que no, ya en agosto. Pero nada más se me hizo tardado porque él quería ser nombrado como si fuera el campeón, él de último. Primero que me presentaran a mí y ya el último él como el campeón. Y le digo, no, le digo, es que yo soy el número uno. Sí. O sea, creo que yo tengo mejor lugar que tú, o sea, a ti te deben nombrar primero y luego a mí. No, que es que yo, que es que no sé qué, que yo empaté con el Pitbull y que empaté con Yerbonta. Y le digo, es que tú estás en el número dos de la posición, yo estoy en el número uno. Entonces creo que cada quien tiene su lugar, o sea, no me lo estoy ganando, no lo estoy pidiendo yo ya me lo gané, y nada más por eso se estaba extendiendo. Y así como por esas pequeñas razones hay peleas que no se dan, en este caso la de Benavides Canelo, desgraciadamente yo siento que Canelo ya está un poquito más distraído, porque él es un buen boxeador, ha tenido grandes herramientas y creo que tiene las herramientas para darle una muy buena pelea y ganarle a Benavides, pero ya se fue mucho Benavides de peso, él ya no da el peso en el que antes estaba pactando dar, ahorita ya está peleando más arriba, entonces ya veo muy difícil, y yo lo digo ahorita y lo he dicho siempre, para mí siento que a lo mejor si se diera una pelea del Canelo, sería su última pelea y con esa ganaría y se retira. Estoy seguro.
2: Pues perfecto, campeón. Pues ha sido un privilegio verdaderamente tenerte aquí en la cabina de Informe 24 con Voces del Deporte Mexicano. Lamentablemente pues ya se nos está acabando el tiempo. Álvaro, pues muchas gracias por nuevamente conectarte con nosotros.
4: Sí, muchas gracias. Sí, un abrazo, campeón. Felicidades y a seguir con ese éxito rumbo a ser ese idolazo mexicano que todos queremos en el boxeo.
3: Muchas gracias, Álvaro. Saludos.
2: Perfecto. Pues a nombre de Álvaro Cruz, de el campeón William Camarón Cepeda, soy Paco Torres. Esto fue Informe 24 con Voces del Deporte Mexicano. Nos vemos la próxima semana.
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4: Desde la redacción de Informe 24, estas son las noticias.
5: Sonora registra 92 donaciones de órganos en lo que va de 2026, cifra que ya supera el número de donaciones realizadas durante todo el año en los últimos 3 años, informó René Alejandra Palacios Castro, directora general del Centro Estatal de Trasplantes del Estado de Sonora, CESTRA. Consideró que el incremento representa un avance importante en la cultura de donación de órganos en Sonora, especialmente porque todavía no concluye el año. La Dirigencia Nacional de Movimiento Ciudadano presentó una queja formal ante autoridades electorales en contra del gobernador de Sonora, Alfonso Durazo Montaño, por presunto uso indebido de recursos públicos y posible vulneración a los principios de imparcialidad y neutralidad. A través de redes sociales, Jorge Álvarez Maínez, dirigente de Movimiento Ciudadano, difundió el documento que exhibe la queja y es enviada a Guadalupe Jessica Larcón Góngora, encargada de la unidad técnica de lo contencioso electoral de la Secretaría Ejecutiva del Instituto Nacional Electoral.
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Excelente, escuchamos El Amor Más Grande de Jimena Sariñana y después viene Sebron a cantarnos Supernatural. Así llegamos al final de Supercomplacencias.

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5: ¿Qué tal? Bienvenidos todos, los saludo con muchísimo gusto. Hoy lunes 7 de septiembre, hay un buen choque político entre partidos y dentro de los partidos también. Es innegable, la agenda está marcada por la elección del 27, o sea, entramos a un tramo largo en la vida nacional. Yo soy Jania Novel, les agradezco que nos escuchen aquí por Audiorama Comunicaciones en todo el país. Estos son los temas que tenemos preparados para hoy. Salmonelosis en un hospital de la Ciudad de México. Donald Trump y sus declaraciones. ¿Tamales les vendemos nada más? Lunes de espectáculos, tercera llamada. Los deportes, resultados del fin de semana. Y como todos los lunes, la verdad en los toros. Nuestra editorial, la reflexión más todo lo que se suma en esta hora de Buena Radio. Vamos a las noticias del día, lo que ustedes leerán mañana en las primeras planas. Tatiana Flores, adelante.
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7: Gracias, Jania. Muy buena tarde. Comenzamos con la información. El presidente Donald Trump publicó un mapa de América del Norte en donde aparecen países como México, Cuba y Canadá cubierto con las barras y estrellas de la bandera de Estados Unidos. La publicación sobre México ocurre días después de que Trump difundiera mapas en los que propuso llamar Nueva América al estado de Nuevo México. La presidenta Claudia Sheinbaum reaccionó en X, aseguró que México no es ni será colonia ni protectorado de ningún país extranjero. La nueva Suprema Corte de Justicia de la Nación, integrada por 9 ministros elegidos en la primera elección del Poder Judicial a través del voto popular, cumplió un año en funciones. Este lunes, el ministro presidente Hugo Aguilar rindió el primer informe. Destacó que México tiene una corte que se moderniza, se fortalece y camina con total transparencia. En Puebla detuvieron al presidente municipal de Esperanza, Isaac Rodríguez Ochoa. Lo investigan por presuntos delitos de afuero estatal y federal. El secretario de Seguridad y Protección Ciudadana, Omar García Harfuch, confirmó que como parte del operativo Enjambre, ejecutaron de manera simultánea 23 órdenes de cateo en el municipio. Detuvieron a otras 8 personas presuntamente vinculadas con una estructura criminal dedicada al robo de autopartes de carga, extorsión, secuestro y otros delitos de alto impacto. Una riña registrada en la cárcel distrital de Jojutla, Morelos, dejó al menos 10 personas privadas de la libertad lesionadas. Los trasladaron al Hospital General de la zona. Autoridades informaron que se encuentran estables. En Tultitlán, Estado de México, 6 personas murieron luego de quedar atrapadas en una combi de transporte público durante las inundaciones provocadas por las fuertes lluvias registradas la noche del domingo. Las primeras indagatorias indican que pudieron haber muerto por una acumulación de gas dentro de la unidad. Médicos residentes del Hospital General de México, doctor Eduardo Liceaga, continúan manifestándose a las afueras del lugar tras el brote de salmonela que comenzó el 31 de agosto. 23 médicos residentes continúan hospitalizados. En la Ciudad de México, activistas escalaron el asta de la bandera ubicada en el Zócalo para colocar una manta con el mensaje "Presidenta, proteja Topolobampo", como forma de protesta al proyecto de la planta de amoníaco en el municipio sinaloense. Jania, hasta aquí con la información.
5: Gracias, Tatiana. Tatiana Flores con la información puntual. Vamos a la conferencia matutina. Como les digo, el tema electoral y anclar al movimiento se ha vuelto el tema central, pero se notan ya las grietas que hay internas. Escuchemos.
4: No es una nueva alianza. El PRIAN ha existido desde el inicio del neoliberalismo. El PAN surge en su momento como un partido político en contra de la expropiación petrolera. A finales del sexenio del general Lázaro Cárdenas. Ahí surge el PAN como un partido que está en contra, partido de derecha. Y hasta pues ciertos años mantuvo su perfil y tenía sus propios intelectuales, su propia visión. Sin embargo, y particularmente desde la época de Salinas de Gortari, pues se crea una alianza entre el PRI y el PAN, una alianza que tiene que ver primero con una visión de país y una visión de un modelo económico, y la otra también pues con entramados de corrupción, como fue el propio Fobaproa, que el día que lo expliquemos pues vamos a platicar de nuevo todo eso, cómo fue que se rescató a quien no debía rescatarse, nombres de quienes, a quienes se rescató en aquella época. Entonces hizo un entramado de visión, de modelo económico y de vínculos con el poder y de crecimiento de algunos grupos económicos al amparo del poder público y de corrupción también, de privilegios y de corrupción. Esa alianza se mantuvo hacia la población como si fueran dos partidos hasta el 2018. Como les fue tan mal, entonces el PAN salió a decir que ya no se iba a aliar con el PRI, que ya iba a salir solo en la elección de 2027. Pero resulta que no están muy bien, ni siquiera llegan a los dos dígitos en todas las encuestas, ni el PRI ni el PAN. Hoy sale una en el Universal, pero hay otras de la diferencia entre que hay entre Morena, hay que decirlo, y los otros partidos. Morena está desde 35 hasta 50, dependiendo de la encuesta. Y el PAN está en 8%, en 7%. El PRI también en 6%, en 8%. Entonces, ahora, fíjense los cuadros políticos del PAN. Recurren a Fox, el recambio generacional. O sea, se fueron para atrás porque no tienen para irse para adelante. Porque sus jóvenes, pues son estos que hoy tienen la dirigencia del PAN, muy involucrados, por ejemplo, con el cartel inmobiliario y con escándalos de corrupción. Entonces dicen, bueno, ¿ahora a quién recurrimos? Porque ya, pues, bueno, recurren a Fox. ¿Qué Fox? Pues es un traidor a la democracia, visto por todas y todos los mexicanos. Primero por el desafuero y luego por el fraude electoral del 2006. Estuvo saliendo en las redes, ahora lo vi, cuáles eran los discursos de Fox antes de llegar a la presidencia. ¿Cómo se refería él al PRI? Y ahora, pues imagínense, va, se pone una corbata roja y va a las oficinas del PRI de Alito a decir, vamos a salir juntos. No, bueno, pues ahí la llevan, síganle, van por muy buen camino, el camino pues del regreso a la corrupción y los privilegios, ese es el camino. Pero van bien, ahí Fox y Alito juntos, la nueva visión de la política mexicana.
5: Bueno, más allá del choque electoral, ¿cuál es el proyecto de patria? No hay duda alguna, el choque electoral que se aproxima será el factor que marque el rumbo de la vida nacional en los próximos meses. Es la dinámica inevitable de la política. Desde el poder, Morena busca fortalecer su posición echando mano de su mejor carta, la constante difusión de sus logros y, de manera muy especial, la bandera de sus programas sociales. En la contienda, cada fuerza política hace lo que le corresponde para asegurar la simpatía popular. Se suele decir que la alternancia en el poder es saludable para cualquier democracia, y en teoría lo es. El problema de fondo radica en la lamentable costumbre mexicana de querer reinventar el país cada 6 años, donde la nueva administración busca desmantelar todo lo que construyó la anterior. Nuestra Constitución prevé la pluralidad de partidos para garantizar una diversidad de ideas y visiones en favor de la nación. Por eso, contar con un proyecto claro de país es fundamental. La competencia política debe darse en la calidad de las propuestas y en la efectividad del ejercicio público. Pero aquí es donde vale la pena detenerse a reflexionar. Más allá del discurso estridente, ¿realmente la oposición cuenta con un programa estructurado, un método claro y la disciplina necesaria para gobernar? ¿Tiene a los hombres y mujeres con la capacidad suficiente para resolver las grandes deudas históricas del país? ¿O su estrategia se reduce al choque mediático, a la crítica sistemática y a sacar los trapos al sol del adversario? Criticar al gobierno en turno es legítimo y necesario, pero no sustituye la obligación de ofrecer una alternativa viable. Gobernar un país de más de 100 millones de habitantes exige algo más que señalar errores ajenos. En este mes patrio, inmersos entre banderas, arengas y el arranque formal de las disputas por el poder, valdría la pena hacer una pausa para preguntarnos qué entendemos verdaderamente por patria. La patria no es la boleta electoral, ni la victoria de un partido. La patria se construye con proyectos serios, respuestas concretas y una visión de futuro que trascienda la urgencia de la próxima elección. Hasta aquí nuestra reflexión. ¿Ustedes qué piensan? Envíenos su opinión vía WhatsApp al 9995-929542. Queremos escuchar su voz. 9995-929542. Hacemos una pausa y regresamos a los temas de hoy para entender la noticia. Síganos en nuestras redes, @JaniaNovelNoticias. Estamos en todas las plataformas. Muchísimas gracias también por escribirnos. Pausa y volvemos.
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5: Un brote de gastroenteritis infecciosa afectó a más de 100 médicos residentes y de alta especialidad del Hospital General de México, doctor Eduardo Lisiaga. Los análisis identifican salmonela y en algunos casos, ya nos lo van a decir, es una palabra para mí impronunciable. Al corte de apenas el 6 de septiembre, 23 médicos estaban hospitalizados. El comedor subrogado continúa suspendido, mientras la COFEPRIS y la Dirección General Epidemiológica investigan qué fue lo que pasó, en dónde está la fuente de contaminación. Vamos a platicar precisamente sobre este tema con Javier Tello, él es especialista en políticas de salud pública. ¿Cómo estás, Javier? Te saludo con gusto. Buena tarde.
13: Tania, buenas tardes, qué gusto.
5: ¿Qué tan grave es que en un hospital en donde todo debe ser pues, más que el 100% pulcro y cero bacterias, libre de toda infección, que los propios doctores al consumir alimentos se hayan enfermado?
13: Es muy grave y por muchas razones. Y mira, no voy a minimizar ninguna, pero déjame ir en una escala. La primera y la más obvia es porque de repente tienes a más de un centenar de médicos residentes y supongo que también otros como médicos internos de pregrado, algunos médicos de base, lo que sea, pero bueno, tienes a esta gente con una gastroenteritis bacteriana, como bien lo dijiste, producida por dos tipos de bacterias. Una es por salmonela, que no es la que da la tifoidea, sino otro tipo de salmonela que produce estas gastroenteritis que estamos viendo, y por otra bacteria que se llama Escherichia coli, que es enterotoxigénica. Estas dos bacterias tienen una particularidad que, bueno, va a impactar seguramente a muchos de tus escuchas, que es, se transmiten por vía fecal, es decir, existen en las heces. Y esto se debe principalmente a las manos contaminadas de quienes utilizan o manejan los alimentos, o en el caso de la salmonela también al pollo mal cocido o alimentos que se han contaminado o al agua. Es decir, esto en sí ya es grave. Lo siguiente grave es que se hayan incapacitado al punto de que el día de hoy, creo, todavía 25 permanecían hospitalizados.
5: Sí.
13: En ningún momento esto es terriblemente peligroso. El tratamiento es observarlos y darles hidratación para que poco a poco se vayan reponiendo. Y 7 a 10 días, que imagínate tú, 7 a 10 días de una persona fuera de combate, debilitándose, sin poder trabajar como médico en un hospital, es gravísimo. Pero sí, luego lo que viene o lo que hay detrás es peor. Primero que nada, ¿cómo es posible que estos médicos hayan estado expuestos a alimentos contaminados presuntamente en un comedor de un hospital? Esto no se concibe, ¿sí? Porque tú me dijeras, oye, esto fue en un restaurante por afuera, salieron a la calle afuera del Hospital General a comer, lo que sea, todavía lo pensamos todos al mismo tiempo, pero que el foco sea un comedor de hospital es terriblemente grave. Luego, las autoridades han querido lavarse un poco las manos desde el discurso, como siempre, diciendo que es un comedor subrogado. Completamente de acuerdo. La mayor parte de los comedores son subrogados, seguramente en una empresa, en una fábrica, en los hospitales. Estoy completamente de acuerdo. Pero para eso debe haber obligaciones contractuales de medidas mínimas de higiene y de garantía bacteriológica y de inocuidad. Entonces, si esto no está en el contrato, en donde se esté viendo normalmente cada 15 días o cada mes cuáles son los resultados de las pruebas de laboratorio que debe de hacerse a los alimentos, a las manos de los empleados, a los trastes, etcétera, hay algo que se salió en la cadena de vigilancia. Y por último, la respuesta de la Secretaría de Salud tardía, obviamente, hasta que no se presentó realmente esto, una vez más, como dicen, las benditas redes sociales, hasta que los médicos y los familiares de los médicos no lo dijeron, no se sabía nada. Dos, el tratar de minimizar este problema, decir que bueno, es que el comedor es subrogado y todo, bueno, sí, pero la responsabilidad es finalmente del Hospital General y de la Secretaría de Salud, ¿sí? Sí. Entonces, bueno, esto es inconcebible. Y luego vemos una cantidad de cosas que se salen completamente de la lógica, como Lalo Clark, el subsecretario, hablando de que esto es un virus cuando no tiene la menor idea de lo que está hablando, un secretario de salud que hasta apenas el día de hoy salió a dar un informe sobre las medidas, es decir, en términos de relaciones públicas, como que su manejo de crisis no fue el mejor, y hasta hoy está diciendo que se van a tomar las medidas adecuadas, cuando, perdóname, Jania, y con eso termino, estas medidas se debieron haber estado tomando de manera cotidiana desde siempre.
5: Claro, pues sí, mal por donde quiera que lo veas, ¿no? Javier, en el tema de la salud, imperdonable que sea un hospital y los trabajadores de la salud quienes se enferman. Entonces, ¿qué podemos esperar de los alimentos que también se les dan a los pacientes? Debería ser todavía aún más grave que esta contaminación se trasladara a... Yo no tengo idea, no sé de esa burocracia, no sé si los alimentos que llegan para los hospitalizados, los pacientes, pues, sean también de una cocina subrogada, ¿no? No lo sé, pero imagínate qué grave sería que aparte que están enfermos, les dieran y les metieran por el intestino comida contaminada, ¿no? Por ese lado. Y por el otro lado, igual coincidimos que mal manejo de crisis. Parece que muchas de las políticas de este régimen es, si no se ve, no digas nada, ¿cierto?
13: Ah, pero por supuesto, sí. Esto era para que desde el inicio uno, desde que se hubieran juntado 5 pacientes, ya hubiera esto realmente sonado una alerta. Era para que el Hospital General de México hubiera notificado a sus médicos y hubiera salido a decir, a ver, todos los médicos que comieron en este restaurante, fíjense que encontramos 5 casos de esto, vengan hacia acá y todo, y no esperar a que tuvieras a todos hospitalizados y fuera de combate. O sea, esto es realmente malo, ¿no? Hay una cosa muy preocupante, Jania, y es cómo llegamos a esto.
5: Sí.
13: Evidentemente, y perdón, nos van a tener que demostrar lo contrario, ¿sí? Pero lo que ocurre es que, y bueno, nuestros amigos empresarios lo saben, un comedor subrogado siempre tiene un costo, que tiene una efectividad y un costo-beneficio mucho menor que el que puede tener el tenerlo ahí preparándose dentro de la institución, sí. O sea, la Secretaría de Salud no es una cocina, no es para fabricar alimentos, por favor. Entonces, ¿debe de ser subrogado? Sí, pero a algún costo. Este costo, evidentemente, el proveedor te lo va a transmitir si lo obligas o se ve obligado a hacer pruebas de laboratorio, pruebas bacteriológicas, a darte, y esto es dolorosísimo, Jania, alimentos de mejor calidad. Sí. Y antes que este problema bacteriológico, hay que ver la calidad de los alimentos que están recibiendo nuestros médicos. Como yo puse ahí en las redes sociales, que alguno de los médicos nos diga cuándo fue la última vez que le dieron salmón al horno o le dieron 2 pechugas con un puré de papas, con una ensalada crujiente. No, te dan arroz con frijoles y unas tortillas. Y otra vez, no estoy criticando el menú, estoy criticando la actitud de no buscar el mejor equilibrio, tanto nutricional y dietético, en calidad y en cantidad, como por supuesto con un mínimo de inocuidad bacteriológica para protegerlo. Hay un punto muy importante, no es una prestación, no les estás haciendo un favor, estás cuidando la salud de tus pacientes, porque hay que entender que la alimentación que le das al equipo médico al final repercute en la seguridad del cuidado que tienen tus pacientes.
5: Por supuesto, no me pones el ejemplo del salmón o las pechugas, pues no sé qué clase de alimentos les den. No me quiero ni imaginar.
13: No quieres saberlo, por Dios que no quieres.
5: No, exacto, no quiero ni imaginármelo, pero ya que dices eso, déjame hacerte una pregunta un poco inocente. ¿Por qué el desprecio para nuestros trabajadores de la salud? A partir de la pandemia dijimos, son nuestros héroes, nos salvaron, trabajaron horas extras, estaban en riesgo, estaban en la primera fila de batalla. Y parece que se nos olvidó. ¿Por qué el desprecio? ¿Por qué maltratarlos? ¿Por qué trabajan a veces llevando ellos el propio medicamento de los pacientes y poniéndolo del poco dinero que les queda de su bolsa? ¿Por qué no les pagan a tiempo? ¿Por qué no les dan su retribución, ni bonos, ni no sé? ¿Por qué los maltratan? No traen, muchos de ellos no tienen ni los uniformes de buena calidad. ¿Qué está pasando, Javier?
13: Mira, lo que pasa es que en México, como ya lo hemos comentado tú y yo, tenemos una concepción bastante retorcida del derecho a la salud. La Constitución en su artículo 4 dice que el Estado debe garantizarte el acceso a la salud y por algún motivo el gobierno ha entendido que la salud le debe pertenecer. Entonces ellos creen que pueden dar servicio médico, comprar tomógrafos, pagarle albañiles, poner focos, y entre varias de esas cosas hay unas criaturas por ahí que ni modo hay que contratar y pagarles, que se llaman médicos o se llama personal de enfermería, y les pagan lo menos posible y las condiciones, y esto no es privativo de los comedores de los hospitales, hay que decirlo, de cualquier comedor, es de buscar el proveedor que menos cueste. Dios, además de todo, les tengo que dar de comer, no es además de todo, es lo mínimo que puedes hacer por un personal que vive 24, 36 horas en un hospital y que está a cargo de la vida de otro paciente. Le tienes que dar de comer no lo suficiente, no de buena calidad, le tienes que dar de comer lo mejor que haya, cueste lo que cueste. Y eso es un concepto que aparentemente no se tiene en la cabeza, ¿no? ¿Por qué? Pues porque parece como si, y tú lo has visto en los discursos que luego tiene el director del Seguro Social, como si los médicos fueran parte de un activo fijo del de las instituciones, ¿no? Como si fueran parte del mobiliario, no como un profesional que va a ayudar a la vida y a la salud de un paciente.
5: Y para rematar, Javier, ¿qué tendría que pasar? ¿Qué medidas inmediatas deberían adoptarse para evitar que un brote similar vuelva a ocurrir en los hospitales públicos para atender a ambos pacientes y doctores?
13: Bueno, voy a ir al paso número dos, porque el número uno es el típico que ya estamos viendo, ¿no? Sí. El abrir una carpeta de investigación, el tomar medidas de control, todo eso que nos dicen, sí. Bueno, lo que sigue, cuando eso se haya enfriado, no queremos ver que nuestros residentes estén volviendo a comer lo mismo que comían la semana pasada. No, Jania, por favor. Lo que debería venir es un cisma real, un cambio en las políticas, y dijeran, a ver, señores, se acabó. A partir de ahora, estas son las reglas estrictas con las que vamos a contratar a los proveedores de los comedores. No pueden salirse de este tipo de situaciones, ni pueden dejar ninguno de estos puntos, si no, no compiten. Ahí hay una cosa que seguramente tú has visto en algún. Este distintivo H, la Secretaría de Salud, que es para garantizar que ningún comensal se va a enfermar nunca. Por eso te lo ganabas. Y en varios comedores y varios de estos servicios de comedores industriales, tú vas a encontrar estos distintivos H. Bueno, para mí debería ser un mínimo requerido. Si no lo tienes, no concurses, no te lo voy a dar.
5: Sí.
13: Y deberíamos hacer entonces un cambio drástico de política, una verdadera sacudida, para que además de que esto no vuelva a suceder, nuestro personal de salud esté comiendo lo mejor que se pueda, de la mejor calidad, de ahora en adelante.
5: Parece sencillo, ojalá que nos escuchen, porque pues está en juego la vida y la salud de todo mundo, ¿no?
13: De los pacientes. A la larga, los pacientes son los que están en peligro.
5: Sí, exacto. No solo a la larga, Javier, yo creo que ya en lo inmediato, en el corto plazo. Así que bueno, tenemos que revisar los controles, cómo funcionan los controles, si existen señales, qué es lo que están ignorando, y que se mejore. Como bien lo dices, me parece que la atención en la materia de salud pública y sus políticas no están funcionando. Muchísimas gracias.
13: De acuerdo. La cuestión es qué vamos a haber aprendido de esto para que no vuelva a suceder.
5: Exactamente, como en todo, como en la vida, preguntarnos y qué aprendimos, que no se repita. Javier, muchísimas gracias de nueva cuenta, te apreciamos mucho que nos ayudes a analizar y entender.
13: Un abrazo, Jania, que estés muy bien.
5: Igualmente, es Javier Tello, especialista en salud pública. Por supuesto que su voz importa, porque sabe y tiene muchísimo conocimiento de este tema. Ojalá que no hagan oídos sordos para quien nos escucha. Ahí a la Oficialidad de Partes, ahí le encargamos. Vamos a hacer una pausa, regreso de inmediato. Están en Informe 24, volvemos.
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5: Donald Trump volvió a tensar la relación con México al asegurar que Estados Unidos podría prescindir del comercio bilateral, porque nuestro país, imagínense cómo lo dijo, solo le ofrece tamales picantes, tomates y un par de cosas. Sin embargo, México es su principal socio comercial. Tenemos un intercambio anual cercano al billón de dólares. Entonces, preguntamos, ¿se trata de una provocación? ¿Amaneció de malas de nueva cuenta? ¿Algo no le gustó? ¿O de verdad se comió un tamal picosito y dijo, no queremos más de esto? ¿Es una provocación o una estrategia para presionar a México rumbo precisamente a las próximas revisiones del T-MEC? Y bueno, vienen sus intermedias, por supuesto que también trae unos temas electorales ahí, que si se quedan con las cámaras o no, si los siguen siendo mayoría los republicanos. En fin, son muchas preguntas, pero ¿por qué tiene que ser así de agresivo? ¿Por qué? No lo entendemos. Vamos a platicar de estos temas, le damos la vuelta al mundo, porque afuera, créanme, también hay mundo. Y con eso, pues quiero presentarles a nuestra querida amiga, nuestra internacionalista Aribel Contreras. Aribel, te saludo con mucho gusto. ¿Cómo estás?
0: Con el gusto de saludarte, mi querida Jenny, aquí en tu espacio, con todo tu auditorio, con esta mirada internacional que de verdad ya no sabemos ni para dónde voltear a ver.
5: Es correcto. ¿Cómo interpretamos esta declaración de Trump? ¿Como una ocurrencia, una amenaza real o una táctica de negociación? ¿Por qué camino nos vamos?
0: Pues mira, me encanta tu planteamiento porque me parece que tenemos que tener dos miradas en paralelo. La primera es entender qué es lo que está sucediendo al interior de Estados Unidos, con unas elecciones intermedias ya a menos de dos meses, con una economía que no solo no ha logrado contener la inflación, sino que los precios de la canasta básica, de los energéticos al interior de Estados Unidos siguen subiendo por este desastre que ha sido la guerra en Medio Oriente, más la turbulencia que a la que ya estamos acostumbrados dentro del escenario de la geopolítica global. Un Donald Trump que la jugada en su agenda doméstica no le ha salido como él pensaba, sus niveles de aprobación cada vez caen más todavía por debajo de los 40 puntos de su propio récord histórico que tenía desde su primer mandato. No le está saliendo bien esta jugada de poder avanzar en lo que se espera, que los republicanos van a perder el control de la Cámara de Representantes en estas elecciones intermedias. Ahorita están rascando para ver cómo seguir teniendo el control del Senado, la Cámara Alta. Entonces, el escenario de la agenda doméstica no es nada favorable y está tratando de ver por dónde estirar, y lo que ha estirado al interior no es benéfico, entonces ahora está apuntando hacia los temas internacionales. En esta segunda mirada está el tema del proceso de revisión, entre paréntesis, pues ya no es revisión, ¿verdad? Cierro paréntesis. En cuanto al T-MEC frente a Canadá y a México, los dardos políticos que han lanzado a Canadá han sido contundentes, desde el renombre del lago Ontario hacia el lado América, como también la amenaza de aranceles y de que para Estados Unidos supuestamente Canadá ya no es un socio confiable. Mientras que en el caso de México, los aranceles siguen y seguirán en la parte del acero, el aluminio, el sector automotriz y muchos otros sectores. Entonces, estamos viendo a un Donald Trump que tampoco le está saliendo bien la movida con el T-MEC, porque él mismo defendía que el T-MEC era el mejor acuerdo de la historia entre Estados Unidos, México y Canadá, gracias a él, un acuerdo que entró en vigor en su primer mandato, que fue en el año 2018. Ahora, en este proceso de revisión, pues vemos un Donald Trump desesperado, enojado con su vecino del norte, pero también con el del sur, porque no se accede a ciertas peticiones que tienen que ver con agenda política y no comercial. Entonces, sí, me parece que estamos viendo a Donald Trump lanzando petardos, dardos y lo que se pueda en un momento que me parece que es ya más de desesperación, más allá que de precisión y estrategia política, sí, en la que se está perdiendo la perspectiva y nos reduce a tomates y tamales.
5: Tomates y tamales. Oye, Aribel, Trump asegura que Estados Unidos pierde alrededor de 195 mil millones de dólares al año con México. ¿Es correcta esa afirmación, esa cifra?
0: Pues mira, de entrada habrá que preguntarle cuál es su fuente, porque si bien es, pues también es que esto ha sido una ganancia en doble vía. Estados Unidos Varios de sus estados al interior de la Unión Americana tienen un Producto Interno Bruto bastante atractivo gracias a todo lo que nos venden. Estados Unidos ha logrado integrar cadenas de suministro, no solamente las automotrices, sino alimentarias, para garantizar esta seguridad en este ámbito tan importante, gracias a lo que

0: estacional, donde Estados Unidos, cuando no tiene producción de naranjas, de jitomates y de otros productos agropecuarios, México se convierte en un proveedor importante, más allá del aguacate, para que hagan su guacamole en un evento deportivo. Me parece que estas declaraciones, más bien, como tú bien decías, es provocación, pero también es como mandar una bomba hacia su base electoral para después justificar su imposición de aranceles, pero también un momento de desesperación de que las cosas no le están saliendo bien ni a él ni a su partido en un momento electoral clave y crucial. Sí. Ya sabíamos que en el camino pues se atravesó el proceso de revisión del T-MEC y pues México está en la agenda. Prácticamente México va a estar en la boleta electoral, aunque no formamos parte de su proceso.
1: Claro, porque bueno, también les habla al electorado que votaría, a los mexicanos o a los hispanohablantes que votan en Estados Unidos. ¿Y cómo anda su nivel de popularidad, su nivel de aceptación en Estados Unidos? Se mide y la fotografía es como las de aquí, tanto por ciento, ha bajado tanto por ciento, está estable o ha subido a partir de, no sé, de su postura con algún tipo de conflicto bélico. ¿Cómo anda?
0: Fíjate que hay una casa encuestadora que en su portal, que si te googleamos realpolitics.com, hace un condensado de varias empresas que se dedican a medir la opinión pública. Y ahí semana con semana o casi diario podemos estar monitoreando cómo están sus niveles de aprobación y de desaprobación. Y te puedo decir que su nivel de aprobación se ha ubicado entre el 36% y 38%. ¿Esto qué significa? Que únicamente de 4 estadounidenses de cada 10 aprueban su gestión. Y también en estas encuestas lo que sale es que lo que más está pesando al estadounidense es la parte económica, su bolsillo, el que ya no le alcanza, el poder adquisitivo se está mermando. Algo que él en su campaña para este segundo mandato había prometido que iba a aliviar mucho la economía. Ha criticado muchísimo el Obamacare y el sistema de salud que estuvo ahí intentando establecer el expresidente Joe Biden, pero no ha hecho ninguna propuesta. La parte migratoria, pues, ha ido, digamos, despresurizándose, pero no olvidemos que la Corte Suprema le dio un revés cuando dijo que lo que había enviado, de que ya no iba a proceder la naturalización de aquellas personas nacidas en territorio estadounidense, aunque no fueran de padres de dicha nacionalidad, él quería que eso ya se diera marcha atrás, y han estado dando muchos reveses en ese aspecto. Entonces, vemos que estos niveles de desaprobación se agudizan. En primer lugar, la economía; en segundo lugar, tiene que ver con el desempeño tan malo de ICE. Estas redadas migratorias que empezaron desde el año pasado, donde le ha cobrado vidas, no a latinos, sino también a los propios connacionales, han generado una molestia muy fuerte en algunos estados, que no precisamente solo son demócratas, sino también estados republicanos al norte y sur. Y en tercer lugar, me parece que es el tema migratorio en estos matices tan aguerridos y tan clasistas, tan llenos de xenofobia, que no todo mundo, inclusive su base electoral, hoy está tan convencida de que pueda continuar.
1: Y en ese sentido, Aribel, ¿esto sería parte de su discurso, su narrativa, el de evaluar públicamente la importancia de México, los mexicanos, y la importancia comercial? ¿Es parte de la narrativa nada más para atraer seguidores y votos?
0: Pues mira, me parece que es parte de su narrativa hacia adentro y hacia México. Es decir, hacia adentro para captar ese voto latino antimexicano, que ya hemos visto que existe desde el año 2016, de gente que no decía que iba a votar por él y que creíamos que todos los latinos iban a estar en contra de él, y resulta que no ha sido así. Hay un porcentaje de latinos y de mexicanos que viven y que están legalmente viviendo en Estados Unidos y que son pro Trump y que se han convertido anti-mexicanos. Y por el otro lado, manda este mensaje hacia el gobierno mexicano para amagar mucho más las siguientes rondas que se ha venido teniendo por parte de la delegación mexicana con la delegación de Estados Unidos para estar negociando.

0: temas políticos a cambio de la reducción de aranceles, que esto no tiene pies ni cabeza y que cada vez se complica mucho más. Y por eso es que digo que es un laberinto el que hoy el inquilino de la Casa Blanca se está enfrentando, de tanto en la parte política como en la parte comercial.
1: Y esto evidentemente genera mucha incertidumbre en nuestro país, ¿no? Y ante eso te pregunto, ¿cómo estamos nosotros en México? ¿Qué consecuencias puede haber las inversiones o reinversiones o la salida o la falta de proyectos? ¿Cómo lo ves tú? Una vez que hay incertidumbre jurídica en nuestro país por estos cambios y desaparición de instituciones y estas declaraciones un poco donde mezcla Donald Trump migración, narcotráfico, seguridad fronteriza, ¿en qué nos afecta?
0: Pues mira, estás poniendo el dedo en la llaga, mi querida Jani, porque hoy México se encuentra en una coyuntura del tablero global lleno de incertidumbre y caos, pero frente a esta relación con Estados Unidos se nos está viendo como un país que pues ya no es tan competitivo como en el pasado por reformas internas que se han generado, que son totalmente en contra de un modelo que busca empujar el comercio exterior e impulsar y promover la inversión extranjera directa. Y dos, estamos viendo que de acuerdo a datos de apenas hace una semana, veíamos que la inversión extranjera directa en México, aunque rompe récords históricos, no es nuevas inversiones. Varias empresas consultoras, una de ellas es el Instituto Mexicano para la Competitividad, hacía un análisis en un informe donde decía, estamos, sí, efectivamente, atrayendo récords en cuestión de inversión extranjera directa, pero es reinversión de utilidades. ¿Esto qué significa para el auditorio que nos está escuchando? Que no es lo mismo atraer una nueva fábrica, capital fresco que viene a poner una planta en algún sector, eso no se está dando en México, a que el dinero extranjero que ya existe en México simplemente se está reinvirtiendo, sí. Es decir, hago modificaciones, amplio la fábrica, estoy viendo cómo el dinero se sigue moviendo aquí en México. Sí. Entonces, esto también nos habla de un México que por el escenario que vivimos al interior del país, más aunado a la incertidumbre de una ya no revisión del TEMEC, pues hay cierto, digamos, ciertas reservas por parte del capital extranjero directo fresco en México que no está llegando.
1: Que no está llegando, y bueno, y la incertidumbre es esa, quién sabe si llegará. Pues bueno, ahí tenemos el análisis, los tamales y tomates me parece que son apenas la envoltura de una presión mucho, mucho más seria. Aribel, muchísimas gracias por ayudarnos con este análisis, como siempre nos permites darle una vuelta y una mirada al mundo distinta.
0: Al contrario, como siempre, un placer estar aquí contigo, gracias por esta invitación, y pues sigamos muy atentos qué es lo que sucede con este tema que no lo va a soltar el inquilino de la Casa Blanca. Hasta pronto.
1: Hasta pronto, vamos a hacer una pausa. Es Aribel Contreras, internacionalista y analista de este espacio. Pausa y volvemos, no se vayan, están en Informe 24. Yo soy Jania Novel, regreso.
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1: Gracias por continuar con nosotros. Vamos a lo bueno, lo malo y lo feo en los deportes. ¿Cómo cerró el fin de semana? Antuar González, adelante.
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9: ¿Qué tal, Jania? Vámonos con la información y arranquemos con lo bueno, que sin duda alguna es el Toluca, que conquista su primera League Cup al vencer 2-0 a Monterrey en la final en Houston. Goles de Alexis Vega al minuto 4 tras un rebote de un tiro en el poste por parte de Federico Viñas, y Elinho al minuto 70 en un contragolpe. Es el primer título de un club mexicano desde que cambió el formato en 2023 y se rompe una racha de 3 títulos seguidos por parte de la MLS. Además, los 4 equipos de la MLS que llegaron a cuartos fueron eliminados inmediatamente por clubes de la Liga MX. Y así como lo oyen, las semifinales fueron 100% mexicanas por primera vez. Y con el título, Toluca clasifica directo a los octavos de final de la Conca Champions de 2027. Y lo bueno también está en la tabla. América sigue líder con 16 puntos en 6 partidos. Chivas, con su victoria, es sublíder con 14 puntos en 7 partidos. 9 goles a favor y solo 3 en contra. Y viene de golear 3-0 al Atlético de San Luis como visitante. Toluca, Tijuana y Atlas le siguen con 13 unidades. Y Cruz Azul, el campeón actual, al fin logró ganar 1-0 a Santos con gol al minuto 89 de parte de José Paradela. Llegó a los 12 puntos y escaló hasta el 16º lugar. Y fue un partido con una sola llegada clara, al minuto 83, con un cabezazo del Toro Fernández al poste hasta el gol de Paradela. Y lo bueno también es el nuevo proyecto de la selección. Rafael Márquez asume el liderato del cuerpo técnico con 5 mundiales, además de Andrés Guardado como jugador, y con Juan Manuel Lillo, que tiene más de 500 partidos dirigidos en la Liga y Premier como auxiliar de Pep Guardiola. Presentación oficial que será el jueves 10 de septiembre a las 11 de la mañana, horarios en el CAR. Lo malo es también el calendario con números. 4 partidos de la jornada 7 reprogramados por la League Cup que van así para esta semana. Pumas contra León el miércoles 10 a las 9 de la noche. Puebla contra Toluca el lunes 15 de septiembre a las 7 de la noche. América contra Tijuana hasta el 28 de octubre a las 9 con 51 días después de que se debió haber jugado. Querétaro contra Monterrey hasta el 14 de noviembre a las 5, 69 días después. Y esto deja América y Monterrey con solo 6 partidos jugados de 7 jornadas. Afecta a la estadística y a la justicia deportiva. Lo malo también es el debut de Rafael Márquez el 26 de septiembre contra Colombia en Baltimore, que solo puede convocar a 2 jugadores por club de la Liga MX porque la liga sigue sin parar. Con 18 clubes, su universo se reduce a un máximo de 36 jugadores de la liga local y tendrá que completar con puros jugadores de Europa, si es que lo permiten y prestan los equipos. Y en rendimiento, Santos Laguna es el penúltimo con 4 puntos en 7 partidos y 5 goles a favor y 11 en contra. Tigres empató a 1 con Necaxa y solo suma 8 puntos fuera de liguilla directa. Lo malo es el mercado. Chivas rechazó 2 ofertas del Spartak de Moscú por Roberto El Piojo Alvarado, 8 millones y luego 15 millones de dólares. Alvarado, de 27 años, procedente de Cruz Azul, tiene un valor de mercado de 6.5 millones según Transfer Market y un contrato hasta 2027. Y Chivas pide más de 15 millones y el jugador se queda sin salir a Europa por segunda ocasión. También lo feo es la carga de partidos entre el 11 y el 14 de septiembre, que se jugarán 8 partidos de la jornada 8 en 4 días. El sábado 12 habrá doble clásico, Monterrey contra Tigres en el clásico regio, y a las 7 Cruz Azul contra América en el clásico joven a las 9 de la noche, con solo 2 horas de diferencia. Bastante cargado si no tiene nada que hacer en un fin de semana completito. La agenda de la jornada 8 queda así: el viernes Necaxa contra Puebla a las 7, Atlante contra Pachuca a las 9, Tijuana contra Querétaro a las 9. Para el día sábado, Toluca contra Atlas a las 5, como se lo comentábamos, Monterrey y Tigres a las 7, Cruz Azul contra América a las 9. Para el domingo, cerramos con Santos contra Juárez a las 6, Chivas contra Pumas a las 7:07, y el lunes 14, León contra Atlético de San Luis a las 7 de la noche para completar la jornada 8. Hasta aquí la información y el comentario. Muchas gracias, Jania. Yo soy Antuar González.
1: Gracias, Antuar. Muchísimas gracias. Es Antuar González desde las canchas. Y de las canchas nos vamos a los escenarios. Esto es Tercera Llamada. 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
11: Gracias, Jania. Comenzamos. La comunidad musical sigue en shock tras el trágico fallecimiento del tecladista de Camilo VII, Jonathan Jonas Menéndez, y su familia en un multihomicidio ocurrido en el Estado de México. La banda tenía programado arrancar su esperada gira Mapas 2 a partir del próximo 19 de septiembre en Ciudad Juárez y el 26 de septiembre en el Parque Naucali. Aunque sus seguidores han organizado emotivos homenajes en la Ciudad de México, hasta el momento la agrupación no ha emitido ningún comunicado oficial sobre si se cancelará, se pospondrá o continuarán las fechas pactadas. Y es que los links de venta siguen activos, pero el futuro de la gira permanece bajo una enorme expectativa. Nosotros le estaremos informando puntualmente sobre este asunto. Pero vámonos con otras notas. Por otro lado, este fin de semana se vivió una auténtica montaña rusa de emociones en el Autódromo Hermanos Rodríguez, con la llegada del Festival ARRE 2026. Con un arranque espectacular, el sábado se vio vibrar a figuras como la banda MS y Gabito Ballesteros. En el segundo día de actividades, una intensa lluvia azotó la capital, provocando un colapso en el stand comercial y la suspensión temporal de los escenarios por razones de seguridad. Y a pesar de los impermeables colapsados y la incertidumbre, la tormenta se dio y los organizadores reanudaron los shows. Al final, miles de asistentes demostraron que al regional mexicano ni un diluvio lo puede detener. Enhorabuena. Y para cerrar con broche de oro, el que sigue acumulando éxitos en su vitrina es el sonorense Karim León. En la entrega reciente de los Premios Juventud 2026, el intérprete se coronó al ganar el codiciado galardón al mejor álbum de música mexicana gracias a su aclamado disco Palabra de Tos Seca. Aunque la categoría estuvo muy reñida y desató enormes debates en redes sociales entre sus fans y los de Cristian Nodal, Karim vuelve a demostrar por qué es uno de los máximos referentes internacionales de nuestro país, justo antes de arrancar su histórica serie de conciertos en el The Sphere en Las Vegas. Jania, esto es todo en Tercera Llamada, este espacio cultural en donde todos caben. Yo regreso contigo. Feliz inicio de semana.
1: Gracias, Claudia. Claudia García Barrientos con lo mejor de los espectáculos y la cultura. Ahora ya pasamos por las canchas, ya visitamos los escenarios, vámonos a las plazas. Los toros, ¡ole! Ana María Miñón.
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12: Gracias, Jania. Buenas tardes, Edgar y querida afición, feliz día. Bueno, pues empezamos por comentarles que creo que ha sido un punto muy interesante la semana pasada, que estuvimos a un puntito de que no se llevara a cabo la Feria de Zacatecas, que por cierto este año cumple 50 años de vida, esa bellísima plaza. Resulta que estaba todo el mundo diciendo que le iban a suspender todos aquellos que se dicen que son muy entendidos y autoridades. Estaban echando para atrás las corridas de toros. Pero hay un hombre que es muy taurino, al cual conozco hace muchísimos años, taurino, empresario, político, amante realmente de la fiesta de los toros, que es el señor licenciado Pedro Haces. Y Pedro Haces metió un comunicado muy interesante en el cual echaba para atrás todo lo que iba a ser negativo para la feria. ¿Y qué creen? El jueves por la tarde se dictó el veredicto y las autoridades dijeron que no podían echar para atrás las corridas, que todos los permisos estaban en regla y que la Feria de Zacatecas iba a ser una gran feria. Eso me pone a pensar, que inclusive lo dijo Pedro, en el cual que hay mucha gente taurina dentro de las autoridades que rigen los gobiernos o de cada entidad, y qué ha pasado con la Plaza México. Cuando vemos a una persona con tanta enjundia, me pregunto, ¿por qué no se hizo nada con la plaza más grande del mundo? ¿Por qué no tratamos nunca de que las cosas fuesen distintas? Esto es lo que no comprendo. Si usted se fija, toda la República Mexicana, quitando ciertas excepciones, va teniendo ferias, va teniendo festejos. La única que no se toca ni se dice una sola palabra, ni siquiera por parte de la empresa del señor Balleres y del arquitecto Sordo Madaleno, no se dice una sola palabra de cómo están las cosas. Comprendo que hay muchos intereses y muchos intereses políticos, pero realmente nos han dejado a la cola de la fila. Usted ve que pasa algo en algún pueblo, en alguna ciudad, inmediatamente se levanta la pólvora, se prende y las corridas se dan viento en popa. Pues la Plaza México nadie la defendió, a nadie le importó, y por lo pronto a estas alturas nos estamos viendo ya de unos años para acá sin festejos taurinos. Qué bonito que den espectáculos, qué padre que se estén hinchando los bolsillos de dinero, pero creo que también hay un poco de decencia, de dignidad, de defender lo que se ama. Si tanto dicen los empresarios taurinos como el de la Plaza México, que son además ganaderos, que aman a la fiesta de los toros, creo yo que podrían haber puesto un granito de arena. No les importó, no les interesó, y ahora digámoslo así, pues la plaza más grande del mundo, donde pisaron grandes toreros, que no hay por qué agachar la cabeza, porque ser taurino no es un delito, y sin embargo, esa plaza se ha convertido en una, pues en una juerga, en una plaza en la cual se dan festejos que no son nada que ver con los toros, y la empresa callada, y todo aquel que podía defenderla, nunca le ha importado. ¿Hasta cuándo? Hasta cuando se plante alguien y diga, hasta aquí llegó este negocio y vamos a seguir con lo que amamos, que es la fiesta de los toros. Recuerde, no es denigrante ni vergonzoso ser taurino, al contrario, como el toro bravo, con la cara alta y embistiendo. Gracias, buenas tardes y hasta el lunes.
1: Gracias, Ana María. Ana María Miñón, aquí todos los lunes. Vamos a una pausa y regreso de inmediato, no se me vayan.
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1: Gracias por continuar con nosotros. Hasta aquí nuestro programa de hoy. Cerramos con información. Tatiana, por favor, adelante. ¿Qué nos tienes?
0: Jania. La última y nos vamos. El jugador Lionel Messi robó protagonismo en la 73ª edición de Miss Mundo, luego de que Alina Luz, representante de Argentina, desfiló en Vietnam con un vestido cubierto con imágenes del futbolista argentino. Las fotos mostraban al astro del fútbol en diferentes etapas de su carrera. El corset del vestido era color blanco y azul como la bandera de Argentina. Alina Luz no llegó al top 12, pero sí quedó entre las 20 mejores del mundo. Ahora sí, Jania, a ti y a todos nuestros radioescuchas, les deseo que tengan un excelente inicio de semana.
1: Muchísimas gracias, Tatiana, y gracias también a todos. A todo este maravilloso equipo, Edgar Fernando Cruz al mando de este barco, Emanuel González, Tatiana Flores, Claudia García Barrientos, gracias al staff de Audiorama, pero sobre todo y todas las cosas, gracias a ustedes por estar ahí del otro lado de esta cajita mágica y maravillosa que llamamos la radio. Nos despedimos con esta canción de salida dedicada al mes patrio, que hubiera sido antes, es Julián Álvarez.
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1: Los espero mañana, por supuesto, aquí a las 5 de la tarde. Yo soy Jania Novell.

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4: Desde la redacción de Informe 24, estas son las noticias.
5: El sismo magnitud 7.4 registrado frente a las costas de Chiapas continúa generando réplicas. El Servicio Sismológico Nacional reportó más de 2.300 movimientos posteriores hasta este domingo. Las autoridades mantienen vigilancia en la zona y no se han reportado daños mayores asociados a las réplicas. México ha retomado la cooperación con la Administración para el Control de Drogas de Estados Unidos, la DEA. De acuerdo con un reporte, esta coordinación ha permitido importantes golpes contra el crimen organizado, incluyendo el aseguramiento de armas, drogas y laboratorios clandestinos.
2: Para Informe 24, Adrián López. 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